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4: 20 horas, 3 minutos.
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0: 20 horas con 5 minutos. Vamos a continuar a esta hora acompañándoles en este baúl de los recuerdos de Radio Austral, una emisora bien valdiviana. Eso es. Oye, estaba mirando por acá un titular que dice: negativa por otro feriado divide a gremios. Algunos habrían preferido sumar el 17 de septiembre. Todavía está. Acá en la radio también las cosas están bien divididas. Yo digo que no. Pablito dice que sí. Así que. Todo bien dividido acá en la radio igual. No, pero todavía sigue esto. Quedan bastantes días. Queda más de un mes, claro, como lo dice Pablo, queda más de un mes todavía. Así que si muñequean algo por ahí, a lo mejor en una de esas pueden ceder. Vamos a ver qué pasa durante todos estos días restantes para tener uno más de feriado. para poder decir así tranquilamente, uy, uy, para el 18. Esperemos que sea así. ¿Quién mandó fotitos? Oh, Sergito, que eres malo. Eres malo de corazón. Mira la foto que mandó Sergio, el primer no sé. Pablito dice, eso sí que es un manjar. Tiene toda la razón. Oye, Sergito,
1: un manjar.
0: Ahí está. ¿Eso es hecho por tu mano o no? ¿O por la de tu señora ahí? ¿O lo compraste? Oh, no, preparando, dice eso. Oh, qué rico. Y hay personas que pensar que hay personas que no les gusta. Entre los dos lo hicieron. No, más rico debe estar eso ahí, me imagino. ¿De qué estamos hablando? Para todos quienes están intrigados, le voy a decir. Me mandó una foto con una tremenda fuente de queso de pata. ¡Oh, qué rico! Se ve ahí el huevito como da vuelta, los pedacitos de carne. Harto. ¿Qué se le echa, cilantro o perejil? ¿Qué es cilantro o perejil lo que tiene arriba, Sergito? Siempre he tenido esa confusión del cilantro y el perejil. Sé que uno es con raíz y el otro sin raíz. Así, pero no tengo idea cuál es cuál. Siempre he tenido ese problema. A las cazuelas, perejil. ¿El perejil es el que el sin raíz o es con raíz? Sergio debe ser como medio cabo porque se me ocurre que es más de la cocina que uno.
2: ¿Da lo mismo?
0: No, pues no da lo mismo. ¿Cómo decir eso? Ya, el perejil es sin raíz. Ahora sí, sí que me lo voy a... Ahora sí que me lo voy a aprender. Fíjate, perejil sin raíz, perejil sin raíz, perejil sin raíz. Así como lo hacía el Chavo del 8 para estudiar. Perejil sin raíz. El cilantro es con raíz, entonces. A la cazuela, ¿cuál se le echa? ¿Perejil o cilantro? Y pregunto porque de verdad que yo disfruto de comer, ¿no? Pero no sé cuál es que se le echa. ¿O se le podrá echar de los dos? ¿Ah? A ver qué me dice Sergio. ¿Sergio es un Masterchef? Sí, sí, sí. Qué rico se ve eso ahí. Ya. Cilantro, ¿ve? ¿Y cuál es el cilantro? ¿El con raíz? ya me olvidé. No. El cilantro es con raíz. Ya nunca más me voy a olvidar por el resto de este día.
3: Eso.
0: ¿Ve? Por este resto de día ya no me voy a olvidar de eso. Que el perejil es sin raíz, el cilantro con raíz. Ojalá no me olvide.
1: Sí, caracoles.
0: A mí no me gusta el queso de pata, dice Elena. ¿Cómo no te va a gustar el quesito de pata si es tan rico, delicioso? Acá con Pablito miramos esa foto y... ¡Ay! La cara que pusimos los dos, mejor que no la vieran. Mejor que no vieron esa cara. ¡Ay, Pablito, qué delicioso! Ya, la Glorita ahí también está diciendo, el perejil es sin raíz, el cilantro con raíz. Cilantro con raíz. Ya, perfecto. Ya no me voy a olvidar. Oiga, usted no se meta aquí. ¿Cómo que da lo mismo? No, pues no da lo mismo. Uno tiene que saber para ver qué cosa le echa. Oye, ya me olvidé cuál es que se le echa a la cazuela, ¿no es? A ver dónde está Sergio. A ver qué me dijo. Cilantro se le echa a la cazuela. Cilantro. ¿Y qué pasa si uno le echa perejil a la cazuela, Sergito? O pregunto así a todos ustedes que están escuchando por acá en Valdivia, la región, en el país, en el mundo entero. Sí, somos internacionales. No pasa nada. O sea, se le puede echar de los dos nomás, no hay ningún problema. ¿Verdad? Creo que sí.
2: ¿Da lo mismo?
0: No, otra vez usted, oiga, quédese callado, no da lo mismo. Bueno, en este caso sí, sí da lo mismo. Si tiene toda la razón, Don Bombita. Tiene toda la razón. No pasa nada, dice. El perejil es para las empanadas, dice. Perejil. ¿El perejil es con raíz o sin raíz? ¿Qué pasó? Perejil es sin raíz. Ah, ya. Oh, Nancy. Tengo un problema con eso del perejil y el cilantro. Yo como nomás. Canito me dice por acá, el Chino Ríos, ya le puse Chino Ríos al amigo. Ya, Chinito Ríos me dice, Canito, a la cazuela se le echa cilantro. El perejil es para las empanadas. Ah, mira, qué buena. A ver, mira, Laverito también aparece por acá. Hola, Verito, ¿qué tal? Hola, amigos. El perejil tiene las hojas con puntita y el cilantro. ¡Oh, qué buen punto dio ahí Laverito! Ahora sí que no me voy a olvidar nunca más. El perejil tiene las hojitas con puntita. Así es. Y el cilantro, la hoja redondita. Cilantro, hoja redondita. Ya, ¿ves? Y hay uno que es sin raíz y el otro con raíz, pero ya me olvidé otra vez, ¿no ves? Si no, no hay caso, no puedo aprenderme eso. No me puedo aprender eso. Está igual que el chavito, sí, estaba golpeándome la cabeza para aprender, pero no. Mira quién apareció por acá. Uno que anduvo por acá en Valdivia, tengo entendido. Mira cómo se ríe así. Miren que me sale igual. Prefiero patán. Ay, pero si no tienes cilantro, perejil es bueno igual. Sí, yo fíjate que en mi caso considero que los dos son ricos, así que lo que venga nomás ahí, total, le da sabor las dos hojitas. ¿Y para qué hablar del cibulet? O la chalota, conocía. Oh, la chalota, así que rica. Así se llama así, chalota, no sé por qué ahora le dicen cibulet, el nombre tan sí, chalota nomás, es la chalota. Rica la chalota, con huevitos molidos.
1: Oh, sí, caracoles.
0: Sí, caracoles son deliciosos, ¿no es cierto, Silverio? Toda la razón, pues. Tiene toda la razón. Ay, qué rico, ya me dio hambre. Voy a estudiar un poquito. Pega una hoja recordativa en tu techo de tu cama, con un perejil y un cilantro. Ahí aprenderá. Buena, Carlito. Lo voy a hacer, ¿ah? ¿Eh? Lo voy a hacer para aprender eso, porque siempre, siempre, toda la vida he tenido esa confusión con cilantro y perejil. Y cuando me acuerdo que mi mamá me mandaba a comprar, era un miedo por errarle a lo que me pedía. Así que bien anotado nomás me da lo mismo, dicen por acá. Elena dice, da lo mismo. Ay, ay, ay. ¿Qué más acá? Hola, escuchándolos online desde Curiñanco. Janet, ¿qué tal? ¿Cómo estás? Saludos para el sector de Curiñanco, un bonito lugar acá en nuestro sur del país. Lloviendo, pero muy agradable cuando se termina de hervir la cazuela, le agrego perejil, dice, y se deja reposar. Y luego, al servir, le agrego cilantro. ¡Ah, mira, se va a dos bandas, Janet! ¡Qué buena! ¡Qué rico! Debe quedar más sabrosa todavía, sí. Está buena el tips que dio ahí nuestra amiga Janet de Curiñanco, ¿eh? Deja reposar un poco, o sea, la cazuela la cocina, le agrega el perejil, así cuando está recién cocinadita, y después cuando lo va a servir los platitos, le agrega cilantro. ¡Oh! Ese sí que debe quedar como un manjar. Te comprendo, me dice Héctor por acá. Una vez fui hace un tiempo atrás a una frutería y ninguna de las dos vendedoras sabía cuál era cuál, por la diferencia del cilantro, perejil. Las vendedoras, man. Ay, ay, ay. Queda deliciosa, dice Janet, la cazuelita así de esa forma. Así que hay un dato para todos los australes, ¿eh? Y las australes que están escuchando ahora. Cuando hagan cazuela. Y los días tan especiales, así como va a ser una cazuelita. Le agregan perejil cuando está hirviendo todavía, así por sacarla. Y después le mandan cilantro al servir el plato. Queda deliciosa, dicen por acá. Un consejo desde Curiñanco, por si acaso. Ahí nuestra amiga Janet. Ya vamos a seguir hablando de perejil y cilantro en un ratito más. Pero ahora amenizamos todo con este tema que se llama perejil. Ah, no, mentira.

perejil, cilantro, sí, perejil, ya. Ahora sí que ya no me olvido. 20 horas con 21 minutos. Escuchábamos a Albano y Romina Power, ¿verdad? Felicidad. Y antes, también italianos, los ricos y los pobres. Ricos y pobres. ¿Cómo se llama? Se me fue el tema, ya me olvidé cuál estábamos escuchando. Mamma María, sí, bonito también. Los italianos tienen bonitas canciones de esa época, de los años 70. Tienen un. Y sobre todo cuando se canta así como en italiano, el idioma es súper bonito, me gusta mucho. ¿Qué pasó? Un equipo radial, como siempre, Canito. Patricio, ¿qué pasó? ¿Me pillaste? Dice, ¿por qué? ¿Qué pasó? ¿De qué? No entiendo. Patito, de Santiago, ¿por qué te pillé? Cuéntame. Buenas tardes, una consulta. No tengo idea, Miriam. Me está preguntando si mañana estarán inscribiendo en la municipalidad para gas, limpia cañón y víveres. No creo, mi querida Miriam, porque mañana, si te das cuenta, tu calendario es feriado. Mañana sábado, feriado. Así que no creo. Hasta el lunes va a tener que ser eso. Dinelli, sí, así es. El cilantro es para las ensaladas y cazuelas. El cilantro es el de la hojita redonda, ¿verdad? Y es más suave. En cambio, el perejil es más durito, más durita la hoja. Y se corta porque la plantita dura todo el año sembrado. Ah, por eso es que se corta. Ah, mira, qué bien. Y estoy aprendiendo y estoy anotando todo, ¿eh? Estoy anotando todo. Oh, qué buena. Muchas gracias. ¿Quién fue? ¿Chinito? ¿Chino Río? El Chino Río me mandó un torpedo ahí. El perejil es ese y el cilantro es ese. No te olvides, como decir, por ejemplo, el perejil es de la hoja verde y el cilantro también. No. Ahí está. El cilantro es el de la hojita redondita, claro, y el perejil es con la puntita. Ya me quedó como súper claro eso. Súper, súper claro. Así que ahí vamos. Por acá, ¿quién más? Carmen, hola, ¿qué tal? El cilantro es más suave, la hoja y el aroma es muy agradable. El cilantro es redondito, ¿ya? Y el perejil, la hoja, es más gruesa, pero también es rica. Ah, Patito, tú fuiste el del comentario. Delante lo pillé, sí. Ahora entiendo lo que me estás diciendo. Bien, amigo. Ahí. Es que, mira, les voy a contar. Denante estaba en mi casa a la hora de colación y me puse a revisar mi teléfono. De repente vi un mensaje de que en Puerto Montt se cerraba una radio, La Sago, que es de Osorno, obviamente, pero que estaba como 10 años, estuvo en Puerto Montt. Y se cierra, la transmisión va a seguir solamente desde Osorno ahora. Directamente todo de Osorno. Ah, yo dije, wow, ¿qué pasó aquí? Y empiezo a revisar los comentarios y de repente había uno de los comentarios que incluso lo subí a mi Face y en el comentario decía, escuchen la Radio Austral por la tarde-noche. Es muy buena la programación. Nos echaban barra, dije yo, así que, dije, qué buena, qué bonito. Gracias, Patito. Así que le copié la imagen. Le saqué un pantallazo y la subí a mi Face, Cano Porto. Y ahí la dejé, ¿cómo estamos? Y era Patito de Santiago que hizo la publicación, fósiles. Así que, pues, ¿qué le podemos regalar a Patricio de Santiago? A ver, déjame ver qué tengo por acá. Tengo un lápiz a medio usar aquí encima. Una agenda la que uso, pero que es del año 2023. Del 2023, mi agenda. tengo el lápiz, tengo eso. ¿Qué más tenemos? El diario de hoy día se lo podemos regalar a Patito también. Lo tengo aquí en mi escritorio. Bueno, ahí vamos a buscar algún regalo. Un abrazo, Pato. Muchas gracias por esa publicación de Nantes en el Face de Puerto Montt. Para que nos escuchen a nosotros igual. ¿Estamos? Perfecto, ya de ahí sigo revisando más mensajes, se nos quedaron algunos, pero no se preocupen, después de las noticias, después del informativo austral, vamos a seguir revisando y hablando temas tan importantes del cilantro y del perejil. Me despido del baúl de los recuerdos, como le decía, las noticias ya llegan, así que no se despegue de Radio Austral. Nos vamos a ir con el siguiente tema musical. ¿Qué lo trae por acá? Ronald, a ver, escuchemos esto, que esté muy bien.

Y de esta forma llegamos al final de El Baúl de los Recuerdos. Por la atención prestada, muchísimas gracias. Y será hasta una nueva oportunidad, si Dios así lo quiere.

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Hoy viernes 14 de agosto, nueva empresa regional producirá más de 100.000 toneladas de pellet al año. Planta operará con un sistema especial y será la más importante de Sudamérica para generación de biocombustible. Ubicada en La Unión, podrá cubrir la demanda total de los ríos desde 2027. Colún y Aproval entregan aportes para agricultores del Ranco. Apoyo fue gestionado a través de la Delegación Provincial para afectados por los recientes temporales. Negativa por otro feriado divide a los gremios. Algunos habrían preferido sumarse al 17 de septiembre, hablando de las fiestas patrias. Expondrán ciencia y recuerdos del terremoto. Museo Filippi acoge testimonios sobre sismo de 1960. Y trasladan a peligrosos reos a cárcel de Talca. Son 191 reclusos vinculados al crimen organizado. En deporte, gimnastas brillan en Nacional Federado, esto es en Mariquina. Y con Fernández Vial, Municipal Payaco empató 3-3 de local. Vamos a continuar revisando lo que aparece el día de hoy en el sitio web de Radio Sago de Osorno. Buscan a hombre de 35 años que desapareció desde su hogar en sector Rahue Alto de Osorno. Su familia ha desarrollado una intensa búsqueda en el sector y cuestiona que recién el martes por la tarde se impartieron las primeras instrucciones a la Policía de Investigaciones para esclarecer los hechos. Y en Osorno balean a trabajador en plena calle desde un automóvil en movimiento. Según el informe médico del Hospital Base San José de Osorno, el lesionado sufrió una fractura producto del impacto balístico, por lo que debió ser ingresado a pabellón y permanece internado bajo observación. Y vamos hasta el sitio web de Radio Chiloé de Castro. Castro acercó apoyo a vecinos para actualizar registro de pescadores artesanales en las islas. Funcionarias municipales se trasladaron hasta Chelín y Quewin para apoyar a trabajadores de la pesca artesanal en la actualización de sus registros, trámite necesario para acceder a fondos concursables. Y juicio por caso convenios, documentos financieros y viaje a Oceanía marca el interrogatorio a Ancalao. En su quinto día de declaración, el acusado negó las irregularidades y apuntó a la corporación Kimun por la rendición de los gastos. La tercera, CAS en firma de convenio para agilizar lista de espera. En algún momento no se utilizaron bien los recursos. El mandatario, acompañado de la ministra Chomalí, dio cuenta del plan Enlace, un convenio público-privado entre el MinSal, FONASA y Caja de los Andes. La cuarta, carabinero repelió ataque con su arma de servicio en Llanquihue durante procedimiento de BIF. El funcionario fue amenazado con un cuchillo cuando asistía a un domicilio de la población Corby tras recibir una denuncia por violencia intrafamiliar cometida por un hombre hacia su madre y hermano. El Mercurio, la moneda solicita la renuncia a la ministra Ducó y al subsecretario Otero tras controversia por uso de autofiscal. Natalia Ducó renunció anoche al cargo de ministra de Deporte luego de 156 tumultuosos días al frente de la cartera. El entregar una versión incorrecta ante una denuncia de mal uso de vehículo fiscal fue la gota que derramó el vaso de una administración que fue muy cuestionada desde el día uno y que sumó una serie de episodios que generaron resistencia incluso a nivel interno. Las últimas noticias destaca, ya es oficial, terreno de la megatoma de San Antonio fue devuelto a sus dueños. El desalojo se hizo en 76 días y en él trabajaron 360 carabineros. La segunda, ministro de Hacienda y polémica con Alvarado, no transformemos un tema de comunicación en una crisis política. Luego de que el viceministro admitiera desconocer el requerimiento presentado por el gobierno ante el TC por una norma de la mega reforma, Quiroz salió al paso y afirmó que no estamos peleando en absoluto, somos un equipo, dijo él. 20 horas con 37 minutos, vamos

0: a continuar y damos paso a defunciones en Radio Austral. Defunción. Funeraria Valdivia comunica el sensible fallecimiento de la señora Adriana del Carmen Uribe Sepúlveda, que en paz descanse, acaecida a la edad de 80 años. Sus restos son velados en Funeraria Valdivia de Picarte con Hilker y sus funerales se realizarán mañana sábado a las 11 horas en el cementerio municipal. De esta defunción comunica Funeraria Valdivia. Defunción. Funeraria Valdivia comunica el sensible fallecimiento de don Carlos Edmundo Solís Martínez, que en paz descanse, acaecido a la edad de 67 años. Sus restos mortales son velados en Funeraria Valdivia de Picarte con Hilker y sus funerales serán mañana sábado, a las 11 horas en el cementerio municipal número 2. De esta defunción da cuenta Funeraria Valdivia. Defunción. Con profundo pesar comunicamos el sensible fallecimiento de nuestra querida prima, sobrina, madre y tía, Alicia Margarita Wenulef Oporto, que en paz descanse, fallecida a la edad de 60 años. Está siendo velada en la capilla María Auxiliadora de Población Teodoro Segovia y sus funerales se realizarán mañana sábado a las 14 horas en el cementerio municipal número 2, después de una santa misa a realizarse en la misma capilla. De esta defunción comunica Carlos Mansolis Jaramillo. 20 horas con 39 minutos. Vamos a continuar y vamos a revisar el tiempo para Valdivia, cómo está actualmente y para los próximos días. 13 grados de temperatura tenemos a esta hora, pero la sensación térmica es de solamente 11 grados. A esta hora tenemos lluvia por Valdivia, la cual se va a prolongar durante toda esta noche. En diferentes intensidades, eso sí. El viento a una velocidad de 24 kilómetros la hora. La presión atmosférica es de 1.007.1 milibares. La humedad relativa del ambiente actualmente es de un 88%. Para mañana sábado se esperan chubascos con extremas de 4 y 12 grados en Valdivia. El día domingo, chubascos matinales. Después en la tarde podremos tener sol, posiblemente, para el domingo. Las extremas serían de 2 y 10 grados. Comenzando la semana, lunes 17, la próxima semana, el cielo va a estar soleado por Valdivia. La mínima va a ser de 0 grados, eso sí, va a estar bastante helado y la máxima llegaría a 14 grados. Para el martes 18 se espera parcialmente nublado con extremas de 3 y 14 grados. Y para el próximo miércoles ya 19 de agosto, chubascos por la tarde y la temperatura mínima sería de 8 grados, la máxima de 13. Y del tiempo pasamos al informe económico. Le vamos a contar que la UF tiene un valor de 40.851 pesos con 38 centavos. La UTM de agosto, 71.649 pesos. Dólar comprador, 890 pesos. Dólar vendedor, 940 pesos. El valor del euro para esta ocasión es de 1.052 pesos con 92 centavos. Y el IBP, 42.282 pesos con 13 centavos. La farmacia de turno para esta ocasión es Farmacia Heribet de Picarte 1486. Y el calendario recuerda a Tarcisio y Alfredo. Oh, nuestro colega está de onomástico hoy día. Mira, lo vamos a saludar. Son ya las 20 horas con 42 minutos en Radio Austral.
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1: 20 horas con 43 minutos. Comenzamos con las noticias en el ámbito local. Durante la mañana de este viernes, un trágico y lamentable accidente de tránsito se registró en pleno centro de Valdivia, específicamente en las intersecciones de calle Maipú con Independencia, donde un peatón perdió la vida tras ser impactado por un microbús del transporte público. Tras la alerta recepcionada en la central de comunicaciones de Carabineros, personal policial concurrió al lugar de la emergencia y se entrevistó con el conductor involucrado. En el lugar, los uniformados constataron la emergencia e informaron que la persona atropellada correspondía a un joven de 22 años de edad, quien falleció en el sitio del suceso y se encuentra plenamente identificado. A la emergencia también concurrieron voluntarios de bomberos y SAMU, quienes confirmaron el deceso. Con posterioridad al hecho, se verificó que la máquina involucrada en el accidente pertenecía a la línea 1 del transporte público. El fiscal de turno instruyó la concurrencia del equipo especializado de la sección de investigación de accidente de tránsito CIAT de Carabineros con el objetivo de realizar los peritajes correspondientes y determinar la causa basal de este hecho. En paralelo, se iniciaron las diligencias para esclarecer la condición de la víctima, evaluando si cursaba estudios en la región o si residía en la comuna de Valdivia o en otro punto, a la espera de que la familia pudiera apersonarse. Debido al procedimiento de los equipos de emergencia y a las primeras diligencias desarrolladas en el sitio del suceso, el tránsito vehicular en la esquina de Independencia con Maipú fue interrumpido de forma preventiva. Luego de concretarse el levantamiento e ingreso del cuerpo al servicio médico legal, el tránsito volvió a ser habilitado. Y muere educadora de párvulos que estaba hospitalizada tras colisión en ruta entre Valdivia y Payaco. La Fiscalía confirmó la muerte de una educadora de párvulos que se mantuvo grave tras una colisión que ocurrió hace unos días en la ruta T206 que une Valdivia con Payaco en la región de Los Ríos. La víctima fatal corresponde a María Elena Sepúlveda Rivas, de 54 años, quien se desempeñaba en la Escuela Nueva Aurora de Pichirropulli. La mujer resultó gravemente herida tras la colisión que involucró a un automóvil y una camioneta. En ese lugar, de acuerdo con la información de Carabineros, ambos vehículos colisionaron dejando a 4 personas lesionadas, entre ellas la educadora de párvulos. Con heridas de gravedad fue trasladada al Hospital de Valdivia, donde permaneció internada en la unidad de cuidados intensivos hasta este viernes que se produjo su deceso. La información fue confirmada por la Fiscalía, generando conmoción en la comunidad educativa de la Escuela Nueva Aurora de Pichirropulli, que a través de sus redes sociales lamentó su fallecimiento. Con la participación de dirigentes sociales, autoridades comunales, representantes de instituciones colaboradoras y ejecutivos de Aguas Décima, se realizó la ceremonia simbólica de entrega de cheques a 27 juntas de vecinos que resultaron ganadoras del fondo concursable Aguas Décima 2026. La actividad, desarrollada en la Sala Región de Los Ríos de la Municipalidad de Valdivia, permitió oficializar la adjudicación de recursos para iniciativas que serán ejecutadas entre septiembre y diciembre de este año. En esta segunda versión del programa se recibieron 61 postulaciones, de las cuales 58 fueron declaradas admisibles y 27 resultaron seleccionadas, con una distribución total de 12.240.352 pesos para proyectos orientados a fortalecer la vida comunitaria en distintos sectores de la capital regional. La ceremonia fue encabezada por el gerente zonal de Aguas Décima, Hernán Kenning Besa, y contó con la participación de la alcaldesa de Valdivia, Carla Admanfechi, además de representantes de las instituciones que integraron la comisión evaluadora del fondo. Durante su intervención, Kenning destacó el rol que cumplen las organizaciones comunitarias en el desarrollo de la ciudad. El Fondo Concursable de Desarrollo Comunitario de Aguas Décima nació con la convicción de que las mejores ideas para nuestros barrios surgen desde las propias organizaciones vecinales. Hoy vemos cómo esa convicción se transforma en proyectos concretos que fortalecerán la vida comunitaria de Valdivia, señaló. El Ejecutivo agregó que la iniciativa ha logrado consolidar una red de colaboración entre el sector privado, instituciones y comunidades. Creemos firmemente que este fondo genera un círculo virtuoso. Ganan las juntas de vecinos al concretar iniciativas que mejoran sus espacios y equipamiento. Gana la comunidad al fortalecer sus redes de colaboración. Y gana también nuestra empresa, porque nos permite conocer mejor a nuestros vecinos y construir vínculos más sólidos con el territorio, afirmó. Por su parte, la alcaldesa Carla Adman valoró el impacto que este tipo de iniciativas tiene en los barrios de la comuna y destacó el compromiso de la dirigencia vecinal para impulsar proyectos que mejoran la calidad de vida de las comunidades. Las organizaciones beneficiadas representan a diversos sectores de Valdivia y desarrollarán proyectos relacionados con mejoramiento de infraestructura, equipamiento comunitario e iniciativas de recuperación ambiental de espacios vecinales. 20 horas con 49 minutos. Inauguran renovada multicancha del Club Deportivo Unión Wanderers General Lagos en Valdivia. Con la participación de vecinos, dirigentes y autoridades regionales y comunales, este jueves 13 de agosto se realizó la inauguración de la renovada multicancha del Club Deportivo Unión Wanderers General Lagos, ubicada en la población Valparaíso de Valdivia. La ceremonia fue encabezada por el Seremi de Vivienda y Urbanismo de Los Ríos, Cristian Arriagada Patiño, y el director regional subrogante de Serviu, Mauricio Carrasco Sepúlveda. También participaron la alcaldesa de Valdivia, Carla Adman, además de parlamentarios y representantes de organismos regionales y comunales. La iniciativa fue desarrollada de manera conjunta entre el Club Deportivo Unión Wanderers General Lagos, la Junta de Vecinos número 14 Valparaíso y el Serviu Los Ríos, la Seremi de Vivienda y Urbanismo y la Municipalidad de Valdivia, a través de su entidad patrocinante y el Departamento Municipal de Vivienda. El proyecto se ejecutó mediante el Programa de Mejoramiento de Viviendas y Barrios TS27 del MIMBU, en su capítulo 1, correspondiente al mejoramiento de equipamiento comunitario. Las obras se realizaron en una superficie de 664 metros cuadrados y contemplaron el mejoramiento integral de la carpeta de la cancha, la renovación y pintura del cierre perimetral, además de la instalación de nuevos arcos de fútbol y dos aros de básquetbol. También se incorporó un nuevo sistema de iluminación, asientos, basureros y elementos urbanos, junto con un espacio destinado a personas con movilidad reducida, equipado con bancas y bicicleteros. La inversión total alcanzó los 128.367.000 pesos, permitiendo recuperar y renovar este espacio destinado a la práctica deportiva y al encuentro de la comunidad. Durante la ceremonia, vecinos y dirigentes destacaron la importancia de contar con una infraestructura renovada para el desarrollo de actividades deportivas y comunitarias en el sector. Vamos a hablar un poco del pellet. ¿Qué pasa con el pellet? Se fabrica todo el año, pero falta en invierno. La contradicción que revela la escasez de pellet. Tras los reportes de escasez de Jurel, las personas del sur del país también han mostrado dificultades para acceder a uno de los principales métodos de calefacción en invierno, el pellet. Si bien desde el gobierno del Biobío han enfatizado que no existe un desabastecimiento, sí han reconocido una mayor demanda, que coincide con los meses de más frío. Así se han registrado alzas de precios en algunos casos, racionamiento por parte de vendedores o incluso quiebre de stock. Con ello, la directora del Centro de Energía de la Universidad Católica de la Santísima Concepción, la UCSC, doctora Laura Azócar, dejó entrever una paradoja. El pellet se fabrica durante todo el año, pero justo en invierno y en zonas con las principales productoras falta para dar abasto. Según antecedentes del Ministerio de Energía citados desde la universidad, en junio la capacidad productiva de pellet a nivel nacional era de 547 mil toneladas anuales. También se ha anunciado una nueva planta en Los Ríos con proyección de 120 mil toneladas anuales desde 2027. Sin embargo, la académica recordó que la industria viene enfrentando cambios en su cadena productiva. Algunos de los problemas que se han generado y pueden afectar a la producción es que la generación de pellet está estrechamente relacionada con el uso de aserrín de pino como materia prima y eso depende de la industria forestal. En el último tiempo hay varias empresas forestales que han cerrado y algunas compañías han manifestado que esto afecta o puede afectar negativamente la capacidad productiva, explicó la doctora Azócar. Con todo, la experta subraya que, en su opinión, la capacidad productiva en la región del Biobío está preparada. Sin embargo, el problema que ocurre es que la producción es constante durante el invierno y verano, pero los episodios de alta demanda son en invierno. Hay un desajuste porque las empresas se quedan con exceso de stock en el verano, incluso generando paralización de la producción o exportando el pellet. Y ese es el que falta luego en los meses de frío, sostuvo la profesional. 20 horas con 53 minutos, seguimos con noticias en el ámbito local. Un total de 46 familias iniciaron la construcción de sus viviendas en sitio propio en La Unión. Las familias pertenecientes a 5 comités rurales, quienes recibieron su subsidio de S10 por parte del Ministerio de Vivienda y Urbanismo de Los Ríos, luego de un trabajo coordinado entre el MIMBU, Serviu, la Municipalidad de La Unión, las familias y la entidad patrocinante. Así fue como se realizó una emotiva ceremonia para simbolizar la entrega oficial de terrenos a la constructora y así dar el puntapié inicial a los proyectos de 46 viviendas agrupadas en 5 comités de la comuna de La Unión. Estos son el Comité de Vivienda Folleco número 1 con 16 familias, Comité de Vivienda Los Esteros número 1 con 11 familias, Comité de Vivienda Rofuco número 1 con 10 familias, Comité de Vivienda Purrín número 1 con 5 familias y Comité de Vivienda Puerto Nuevo con 4 familias. La delegada presidencial Vicky Carrasco destacó la importancia del trabajo realizado por tantos años por los vecinos, sosteniendo que sabemos que llegarán hasta este momento, o sabemos que llegar a este momento no ha sido nada fácil. Detrás de estas 46 viviendas hay años de esfuerzo, de organización de los comités y también de enfrentar procesos burocráticos que muchas veces hacen que los sueños parezcan demasiado lejanos. Por eso es hermoso estar acá, ver que ese sueño se comienza a hacer realidad. Como gobierno vamos a seguir acompañando este proceso, trabajando para destrabar las dificultades y para que estas obras avancen como corresponde. Y así, como hoy acompañamos a estas 46 familias en La Unión, el mandato que tenemos del presidente José Antonio Kast es seguir trabajando, seguir avanzando y seguir haciendo realidad el sueño de muchas familias de nuestra región de tener su vivienda propia, manifestó la autoridad. Y la Videma detuvo a 2 hombres por tala ilegal de madera en Parque Alerce Costero. Detectives de la Brigada Investigadora de Delitos contra el Medio Ambiente y Patrimonio Cultural Videma de Valdivia, pertenecientes al equipo Suma, detuvieron en flagrancia a 2 hombres adultos por el delito de sustracción de madera en sector Chaiwín, comuna de Corral. Las diligencias coordinadas con el Ministerio Público permitieron establecer que los imputados ingresaban de manera reiterada a la Reserva Natural para realizar faenas de tala y extracción no autorizada de eucaliptos. La madera era acopiada y posteriormente trasladada hasta la comuna de Corral en una camioneta acondicionada para dicho fin. La actividad ilícita se ejecutaba sin el permiso de los propietarios de los terrenos afectados, situación que fue constatada en el lugar por los propios administradores del área del Parque Nacional. Durante el operativo, la Policía Civil incautó una camioneta Chevrolet Loop color azul, una motosierra marca Steel y cerca de 3 metros cúbicos de madera trozada de eucalipto, especies avaluadas en un total de 3.265.000 pesos. Ambos detenidos, de nacionalidad chilena y sin antecedentes policiales, quedaron a disposición de la justicia. Citaciones. El Comité Adelanto Arturo Prat y Grupo Adulto Mayor Unidos por Siempre, sector Las Ánimas, cita reunión a las 18 horas para mañana sábado 15 de agosto en la sede Gaspar Marín. Temas varios. Se solicita asistencia y puntualidad. Cita el directorio. y la Junta de Vecinos número 81, Villahermosa, cita reunión general a todos los socios para mañana sábado 15 de agosto a las 19 horas, en especial a los de los pasajes Miguel Mujica y Mario Contreras. Se pide asistencia y puntualidad. Cita el directorio.

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1: Veinte horas con 57 minutos. Vamos a hablar un poco de deporte local también, porque hay una gran final, el campeonato regional de clubes ANFA, Los Ríos. Los partidos, cuándo son, dónde, se los cuento enseguida. Porque para este domingo 16 de agosto, en el Estadio Félix Gallardo, tenemos fútbol. Partido de ida, damas, a las 17:30 horas, se enfrenta a Gil de Castro versus 5 de abril. Y en senior, varones, a las 19 horas, Wanderers versus Gol y Gol. Estos son los partidos para el día domingo en el Estadio Félix Gallardo. Mientras, en la Liga de Primera, fecha 19, hablando ya a nivel nacional, para hoy el partido a las 19 horas, que ese partido ya debe haber terminado, Universidad de Concepción con Deportes La Serena, estaban jugando y, si no me equivoco, Deportes La Serena creo que iba ganando cuando vi delante. Lo vamos a revisar en un rato más. Para mañana sábado también hay fútbol. Deportes Limache versus Universidad de Chile a las 17:30 horas en el Estadio Lucio Fariña. También Everton versus Audax Italiano, 20 horas, 8 de la tarde, en el Estadio Sausalito se enfrentan estos dos equipos. Para el domingo 16, Ñublense versus Unión La Calera, 12:30 horas, Estadio Bicentenario Nelson Oyarzún. Cobresal versus Deportes Concepción a las 3 de la tarde, 15 horas, Estadio El Cobre. Y Colo Colo versus O'Higgins para el domingo 16, no se olvide, 17:30 horas en el Estadio Monumental. El lunes 17, Palestino versus Huachipato en el Estadio Municipal La Cisterna a las 8:30 de la tarde. Y el miércoles 26 de agosto, Coquimbo Unido versus Universidad Católica. Ahí está el equipo de Pablito, 18 horas, Estadio Francisco Sánchez Rumoroso.

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1: Continuamos y en noticias nacionales le voy a contar que investigan ataque armado contra trabajador de empresa en San Bernardo que siguió a auto sospechoso. Carabineros mantiene diligencias para esclarecer un ataque armado contra un trabajador de una empresa ubicada en la comuna de San Bernardo la tarde de este viernes. El hecho ocurrió en calle San Martín de Porres, sector donde personal policial recaba antecedentes tras el reporte de un disparo efectuado por desconocidos. Hasta el momento, las autoridades no han establecido una motivación clara por parte de los agresores. De acuerdo con lo relatado por trabajadores del lugar, la empresa se dedica al embolsado de alimentos, incluyendo legumbres, y en sus inmediaciones se estacionan vehículos de los empleados. Esta zona, de carácter industrial, fue escenario de la secuencia que activó la investigación. Fuentes cercanas al recinto señalaron que durante la tarde los trabajadores notaron la actitud sospechosa de un automóvil que se estacionó al menos tres veces frente a la empresa. En el interior del vehículo viajaban tres personas cuya presencia generó alerta entre el personal del sitio. Según los antecedentes, un trabajador de este lugar salió a bordo de su vehículo particular siguiendo a este automóvil por algunos metros con la intención, obviamente, de anotar su placa patente, de ver algún tipo de características del vehículo involucrado y así posteriormente llamar directamente a personal de carabineros. El empleado realizó un seguimiento por varias cuadras y luego retornó a la empresa. Fue en ese momento cuando los desconocidos aparentemente volvieron al lugar y efectuaron un disparo en contra de esta persona. El trabajador logró escapar y esconderse mientras que los agresores huyeron rápidamente del sector. 21 horas con 2 minutos. Dejamos hasta aquí esta tercera edición del informativo austral. Pero antes, personas fallecidas en la región. Se los comento. Marisol Eliana Márquez Ríos, Carlos Edmundo Solís Martínez, Adriana del Carmen Uribe Sepúlveda, María Elena Sepúlveda Rivas, Alicia Margarita Huenulef Oporto, Carlos Edmundo Solís Martínez, y recordamos nuevamente el nombre de Adriana del Carmen Uribe Sepúlveda. Son las personas fallecidas en la región. Actualmente tenemos una temperatura por Valdivia, mientras cae la lluvia intensa, se siente en los estudios de Radio Austral, de 12 grados. 12 grados es la temperatura que tenemos. 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Terminamos esta tercera edición del informativo austral. Siga junto a nosotros porque ya en unos instantes comienza la mejor música del mundo.
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0: En Radio Austral le indicamos la hora.
5: 21 horas, 6 minutos.

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0: 21 horas ya con 11 minutos, estamos en la mejor música del mundo, después de haber escuchado las noticias con esa tremenda voz de ese locutor que leyó las noticias. ¿Eh? No voy a decir su nombre para que no se sienta agrandado, pero una gran voz le voy a decir, una gran voz. Vamos a continuar esta noche, noche de viernes, qué rico, ya nos podemos relajar un poquito más, ya mañana muchos se levantan un poquito más tarde, algunos tienen la dicha de no trabajar este sábado ni este domingo, ay qué rico, así que suerte para ustedes. Déjame revisar un poquito, delante se nos quedaron varios mensajes. Tan Humbertito me decían delante. Ay, ¿por qué me dijeron así? Por la conversación profunda que tuvimos delante en el baúl de los recuerdos. Sí, Juanito, ¿no sabes? Juanito, buenas tardes. Buenas noches ya, ¿cómo está? ¿Todo bien?
1: Buenas noches.
0: Buenas noches, no lo había saludado.
1: Aquí estamos bien.
0: Ahí está. ¿Bien los 33? ¿Sí?
1: Bien.
0: Eso es. Me dijeron así que todo se aprende, me están hablando, porque delante tuvimos una discusión bien profunda. Analizamos la situación del cilantro y el perejil acá en la radio. Estuvimos hablando de eso, porque a mí en lo personal me costaba mucho saber cuál era cuál. Y todo esto a raíz de una foto que nos enviaron de un queso de pata. No, nos enviaron una foto de una fuente de un queso de pata.
1: Oh my God.
0: ¿Te gusta el quesito de pata?
1: Sí.
0: A mí también. Yo creo que a todas las personas, salvo a Elena, Elenita Gajardo, le gusta el queso de pata.
1: Buena fuente de colágeno.
0: Por supuesto, eso es colágeno. Sí. Es muy, muy bueno. Bueno, muy, muy bueno.
1: Hay otros que les gusta el colágeno de carne y hueso.
0: Ya, pero ese es otro cuento, ya, ese otro cuento. Ay, Canito, vas a tener que invitar a una rica ensalada a la chilena, pero espero que no te olvides de echarle harto cilantro.
2: No creo.
0: Teresita, no creo. No, no creo. Esos eran mensajes que nos quedaban delante, ¿eh? ¿Quién más? Ya. Verónica, buenas tardes, saludos. Este es un chiste, dice, los hombres son bien gil, como el perejil. Cuando no sabe cuál es el cilantro y el perejil, dice Verónica. Ese no soy yo que me estoy riendo, ¿eh? Yo no me río así por si acaso. Por eso, claro, estos mensajitos me quedaron delante, ¿ah? ¿Eh? Hola, dice Silvia por acá. Claro, perejil y cilantro no es lo mismo. No, por supuesto, estamos súper, súper claro y de acuerdo en eso, Silvia. Aunque son de la misma familia, aunque son olores muy ricos, pero el cilantro dura muy poco, muy pocos días. Y el perejil puede durar una semana. Pero son muy ricos, demasiado ricos. Oye, denante, Juanito, ¿quién fue que nos dio el dato? Me olvidé el nombre. Pero alguien nos dio el dato de que las cazuelas, cuando la estás preparando, cuando está por terminar de cocinarse, echarle era cilantro. Y después cuando la sirves, le echas perejil. Le echas de los dos. Dice que queda muy rica. No lo he hecho, pero me gustó la idea. Me gustó mucho. Omar ganó La Serena 2-0 como visita a la U de Conce. Saludos. ¡Ah! Ganó La Serena entonces. Pues eso era lo que estábamos leyendo delante del partido de hoy día. Muchas gracias, Omar, por la info, ¿eh? Eso es. Mira, Erwin estaba diciendo acá. Hola, hola, ¿qué tal? Estaba pensando, podría haber un programa de trasnoche que se llame Los Trasnoches del Calle Calle. Mira. Está bueno. No de la idea acá, sino de trabajar toda la noche. Así que no. Ahí nomás. Hasta las 12 nomás. A ver, Juanito, ¿qué pasó? La Lenita Gajardo te está diciendo, a ver, Juanito, dice, no sé por qué.
1: Por los colágenos, compadre.
0: Ah, por los colágenos. ¿Y don Juanito conoce el perejil y el cilantro? ¿La diferencia? Dice la Glorita. A ver, vamos a interrogar a Juanito a ver si sabe. ¿Cuál es la diferencia, Juanito, entre el perejil y el cilantro? ¿Cómo se diferencian?
1: Los dos son verdes, pero uno un poquito más amarillo y el otro más verde, más oscurito.
0: Muy bien, un 7.
1: El perejil trae raíz.
0: El perejil no trae raíz, ya.
1: Pero
0: el
1: cilantro sí.
0: Ya, correcto. Mira, ¿y cuál se le echa a la cazuela?
1: Cualquiera de los dos, pues vos comés lo que te guste.
0: Ah, ¿viste?
1: Así como el pinito de la empanada se le echa perejil.
0: ¿Sí?
1: Con manjar.
0: Ya.
1: Ya, pero no piensas pacha.
0: Comer empanadita, no sería malo. Eso es. Loren, ¿qué tal? Sí me acordé. Esta vez las pasé, así que tranquila. Don Juanito, ¿se escuchó lo del colágeno de carne y hueso? Sí, pues si lo dijo para que se escuche.
1: No creo.
0: No, sí, bueno, eso es verdad. Sí, hay personas que... Acá yo he conversado con varias auditoras que, según dicen, ellas no. Pero sí unas amigas que le gustan mucho el colágeno, dice, por estar con gente más joven. Pero ellas no. Bueno, pero lo vamos a dejar hasta ahí nomás, ¿ya? Ya aprendí la diferencia entre el cilantro y el perejil. Una, el perejil también, para diferenciarlo, es el de la hojita más puntiagudita. Y el cilantro es redondito. ¿Cuál es el que dura más? El perejil. Sí, el cilantro es el que se va más rápido, parece. Sí. ¿Y cuál es el con raíz? ¿El cilantro? Ya me había olvidado, ¿viste? Eso era lo que más tenía presente delante.
1: Pero tienes que olerlo, pues el olor es diferente.
0: Para mí son...
1: Pero sabes que ante la duda hay que oler.
0: Eso lo dijo Juanito, ¿ah? ¿Eh? No fui yo, por si acaso.
1: Pues hay que oler ante la duda, vos. Yo voy a comprar su perejil o cilantro, le pedimos pagar una patita y le pongo una
0: patita. Le hace así. Oh, de veras. Voy a tener. Es que. Ay, es complicado para mí el tema todavía. Es complicado. Pero ya algún día lo pasaré esa barrera del cilantro y el perejil. Mira.
1: Gamalate para el carito.
0: ¿Quién es? ¿Qué pasó? ¿Qué pasó? Vamos ahí, Elena. ¿Qué pasó? Oye, empanadas de carne vegana, ¿han probado? Dice. La verdad no.
1: ¿Yo recuerdo?
0: No. Bueno, ahora tiene que existir las empanadas de carne vegana. Yo me acuerdo que algunas veces en beneficio he comprado empanadas veganas que son pura cebolla. Pero ese es otro cuento. Sí, hay algunos beneficios que hacen empanadas veganas con pura cebolla. Sí, hay que decirlo. Hay que decirlo. De repente, la suerte, te toca un pedacito de carne. No, es que no se puede acercar mucho a Loren porque él le está controlando en este momento. Si se viene para acá al locutorio, quedamos sin control. Pero claro que de repente se puede parar y venir a echar una vueltecita por acá. Don Juanito está diciéndole a Loren que por qué se escucha tan lejos usted.
3: Es que estamos lejos, po. Yo estoy al otro lado del vidrio, pero si quiere estoy más cerca de ella.
0: Sí.
3: Buenas noches, Loren, ¿cómo está usted? Un gusto.
0: Uy, ya llegó. Llegó, pues, el Lindorfo llegó haciéndose el Lindorfo acá. Ahí te habló de bien cerca. Quita por si acaso, Juanito, ¿ah? ¿Eh? Bien, dice la Lore. Canito va a soñar con cilantro y perejil hoy día. No, me va a dar unas ganas de comer pescadito con perejil en la noche, o cilantro con lo que sea, o le voy a echar de los dos si puedo comprar. El perejil se usa más en comidas cocidas, como empanadas, etcétera, y el cilantro es como para decorar y de rico sabor a las ensaladas. Oh, Verónica sabe, porque Verónica trabaja en un local. Así que ella sabe, ¿eh? Muy bien por el dato. El perejil para cosas cocidas. Mira, otro dato que voy a anotar ahí. Es bueno. Le diré a Mauri que haga y lleve. Son un manjar. Las empanadas de carne vegana ha hecho Mauri. El Mauri hace empanadas de esas. El marido de Elena es un chef, pero... Oye, cocina muy rico, hace muchas cosas. Hace pan, hace cosas dulces. Ahora parece que también hace empanaditas de carne vegana. Deben ser ricas, me imagino que sí. Así que ya, Elena se comprometió, así que le vamos a cobrar la palabra. Tienes que venir a darse una vueltecita a la radio. Y traernos para probar, porque para salir de la duda de las empanadas de carne vegana. ¿Vale? 21 horas con 21 minutos. Vamos a continuar con la música a esta hora en Radio Austral.

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5: 21 horas, 32 minutos.
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0: Son ya las 21 horas con 37 minutos. Vamos a seguir con la mejor música del mundo a esta hora, por supuesto, a través de Radio Austral CD97, una emisora bien valdiviana. Ay, ¿saben de qué me olvidé? Me olvidé de abrir mi Face, que debo tener saludos ahí también. Lo voy a hacer enseguida.
1: Digamos, tan bien.
0: Digamos, tan bien. ¿Y cuándo me acordé? A ver, espérate. No, pues no lo he abierto. Ya, lo voy a revisar enseguida para quienes me han saludado por ahí, por Cano Porto. Cano con K, por si acaso. Así me buscan. ¿Ya?
2: ¿Y cuándo la hagan?
0: Otra vez. Otra vez. No, todavía no. O sea, ¿cuánto estamos? ¿14? Ah, pero hoy día hay quincena. Bueno, en algunos lugares hay quincena. En algunos lugares hay quincena, ¿sí? ¿A ustedes le dieron quincena o no, muchachos, chiquillas?
3: No,
0: ah, no, yo creo que sí, fíjate. Yo creo que sí. Así que, a ver,
2: ¿a quién? Da lo mismo.
0: No, pues, no da lo mismo. Usted siempre con lo mismo, hay que da lo mismo. No da lo mismo.

0: No da lo mismo. Tiene que ser para las personas que ya están acostumbradas a recibir quincena. Me imagino que hoy día les pagaron 14. No creo que le paguen el lunes. Así que algunos deben estar ahí con algunos dólares en el bolsillo para pasarla bien este fin de semana.
1: Como es feriado, hoy día pagaron en la concha la quincena.
0: Hoy día sí pagan en la concha la quincena, sí, porque mañana no es importante porque no trabajan.
1: Para que se pierdan mañana.
0: Sí, si no les pagan hasta el lunes. Se salvaron, ¿verdad? Se salvaron ahí en la Contru. Saludos para nuestros vecinos aquí que deben haber salido contentos hoy día. Eso es. Más 56-632-213601. Más 56-632-213601. Nuestro número de WhatsApp para que te puedas comunicar con nosotros esta noche. Noche de viernes, qué rico. ¿Panoramas para este fin de semana? Bueno, ¿hay panoramas o no?
1: Trabajo.
0: Bueno, chócale. Yo cuando trabajo el domingo. Sí. ¿Tú trabajas el sábado y el domingo?
1: Sí, mañana a la mañana, tempranito aquí.
0: Ay, pobre Juanito, le va a tocar bailar con la...
1: Abrimos y cerramos.
0: ¿Trabajando para usted?
1: Ya.
0: ¿Trabajando para usted? Hoy a mí me toca trabajar, ¿este domingo no?
1: Sí.
0: ¿Me toca?
1: Sí.
0: ¡Boh! Yo pensé que no, pensé que iba a descansar. Bueno, pero igual contento de estar acá acompañándoles, así que no hay problema. El domingo nos juntamos y vemos qué hacemos ahí durante toda la mañana. Mal no lo vamos a pasar. Mal no lo vamos a pasar. Tú estás el domingo haciendo... ¿Cómo se llama tu programa? ¿Qué haces?
1: La Hora de los Recuerdos.
0: La Hora de los Recuerdos. Este domingo con Juanito González. Así que ahí sí. No,
1: este domingo la sábana me suelta.
0: Ah, ya, muy bien. De verdad que el domingo pasado algo pasó ahí.
1: Algo.
0: ¿Sí? Uy, está lloviendo súper fuerte. Hasta acá se escucha.
1: Los que tienen que caminar, que caminen mirando hacia abajo.
0: Sí, sobre todo algunos auditores que tengo por acá, si salen a comprar o hacer algo a esta hora de la noche, con la cabecita bien abajada, bien baja, no le va a entrar agüita y ustedes saben lo que puede pasar. Ay, mira, por acá se están ofreciendo para que te hagan el turno. Mira cómo son de acomedido. Muy bien. Saludos, amigo Erwin. Un abrazo. 21 horas ya con 41 minutos. Y a la antigua está lloviendo, dice por acá la Glorita. Ay, ¿tú les tocas tango, dice?
1: Los domingos, sí.
0: ¿Tocas a Gardel?
1: Cuando canta Gardel, toco Gardel.
0: De veras que hoy día canto Gardel yo, po. Hoy día canto Gardel. Sí. ¿Y a Libertad Lamarque? Ah, yo también sé, po. A ver, ¿qué más es de esa época? Libertad Lamarque, Carlitos Gardel. ¿Quién es que canta la vieja pared? No, esa es Libertad Lamarque. Vieja pared del arrabal. Kramer tiembla porque yo también sé imitar. Mira, ¿cachaste cómo imité a la...? ¿Te imito a Carlos Gardel? No puedo. No lo sé. Ya me dio vergüenza. Mejor sigamos con la música. Son ya las 21 horas con 42 minutos en Radio Austral.

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21 horas con 49 minutos, llueve sobre Valdivia, llueve súper fuerte a esta hora. Oye, y como día viernes, hoy día, ¿de qué vamos a conversar? Ah, no hemos tocado un tema. Bueno, el cilantro y el perejil ya pasó, eso fue ya es historia, ya lo aprendí, ya sé que el cilantro es así, ya sé que el perejil es así. Así que eso ya pasó. Vamos a seguir y fíjate que como hoy es viernes, se me ocurrió la brillante idea de conversar con ustedes y preguntarles sobre cuál es su tema favorito para karaoke. ¿Le gusta alguna canción en especial para karaoke? Yo tengo una. Me gusta esa canción. Pero, a ver, ¿cuál es esa? Llueve sobre Valdivia. Ah, lluvia. ¡Uy! ¿Así está afuera? Oh. ¡Ah, maná! ¡Qué buen tema! Con la lluvia. ¡Uy! ¡Excelente canción! Me gusta. Pero yo te voy a pedir otra. ¿También es de karaoke? Sí, también la cantan en karaoke. Pero mira, quiero que usted se acuerde, quiero que usted recuerde esos momentos así cuando ha hecho karaoke, ya sea en la casa, ya sea con los amigos, ya sea medio curado, no hay problema, como sea que lo haga, pero usted siempre ha hecho un karaoke. Sobre todo cuando uno está con unos traguitos encima, que canta bonito uno, ¿ah? Que canta lindo, la mejor voz del mundo, cuando está así. Me ha pasado más de alguna vez, cuando era más joven, pero ahora ya no. Pero hay una canción que a mí me gusta y la he cantado varias veces en karaoke. A ver, Juanito, ¿la tendrás por ahí? La de Roque Narvaja, Menta y Limón. Sí, a ver los dedos rápidos de Juanito, a ver. Yo voy a partir, yo parto primero. Y ustedes me van diciendo después, ¿ya? ¡Ah!

excelente, gracias, gracias, gracias. ¡Oh, esa es mi canción! Así que si algún día me invitan a un karaoke, tiene que ser con esa canción, ¿ya? Ahora, yo quiero saber cuál es su tema que a usted le gusta cantar así como de dentro, que le sale, pero del tuétano de adentro. En los karaokes. Mira, por acá Elena dice: a mí me gusta cantar Él me mintió de Amanda Miguel. Oh. ¿Y esa cuál es? Ah, es ahí. Ya, Elena, dejémosle un poquito ahí para que la cante, ¿eh? Vamos, vamos, Elena.

0: para los mentirosos. Eso es, muy buena. Ya, espero que la cantó la Elenita. Recuerda que estoy afónica. Pero en tu mente la cantas, pues, en tu mente. Rosita dice que a ella canta cuando sale a un karaoke. Juan Gabriel, Amor Eterno. ¿Cuál es? Juan Gabriel, Amor Eterno. No me suena esa canción, pero debe ser conocida, pero por título. A ver, espérate, a ver. Ahí Juanito está jugando en este momento. Lo estamos haciendo trabajar a Juanito. Ahí está. No, se equivocó. Oh. ¿Y cuándo pagan? A ver, fíjate, anda buscando ahí en todos sus archivos, todos sus cassettes, recorre su bolsa con cassette que tiene. Ahí está. ¿Esa es? ¿Amor Eterno? ¡Ya, Rosita! ¡Vamos!
1: Claro.
0: Claro.
1: Quiero dedicar esta canción con mucho amor y respeto.
0: Para Rosita.
1: Más que una canción, es una oración de amor que quiero.

0: para aquellas que están un poquito más lejos de mí.
1: Oye, pero canta, ¿no?
2: A ver, que canta ya. Vamos.
1: Ya, Rosita. Un, tres, dos, uno. ¡Ahora! No, todavía no. Ya, ahora sí.
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Muy bien, ahí Rosita, que me imagino, por lo que me están comentando acá, ese tema trae muy bonitos recuerdos, ¿ah? ¿Eh? Así que ahí estaba su karaoke también para usted a esta hora. ¿Uno más? ¿Alcanzamos uno más un poquito? ¿Sí? Por acá fíjate que nos escribió la Tere. La Tere nos escribió, y a ella tenemos que tocarle su karaoke, sí, porque dice que a ella le gusta cantar cuando va a fiestas o algo, Gilda. ¡Ea! No me arrepiento de esa.

bien. Sacó salud el tema de la tele, ¿ah? Ah, con agüita, sí. Bien, muy bien, buen tema. Oye, por ahí nos quedan algunos más, ¿ah? Vamos a seguir revisando. ¿Tenemos tiempo? Sí, tenemos tiempo todavía. Total es viernes, así que pasémosla bien hoy día. Temas de karaoke. ¿Cuál es su tema de karaoke favorito? Es lo que estamos preguntando. Nos deja ahí anotadito y si tenemos tiempo lo alcanzamos a escuchar un pedacito, ¿ah? Eso es. Vamos con... ¿La vamos a escuchar, sí o no? ¿Sí? Ah, tema de karaoke, y con este tema nos después nos vamos a la pausa comercial. Perfecto, vamos a escuchar a los Enanitos Verdes. ¿Lo están pidiendo? ¿No? Ah, pero este es el tuyo. Es uno de los tuyos. ¿Con guitarra? ¿No? Ah, yo pensé que era tuyo. Buen tema, escuchémoslo. Cántelo, por favor. Es bonito.

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7: 22 horas, 4 minutos.

0: Muy bien, ahí teníamos otro tema de karaoke, el señor Andrés Calamaro con su flaca, que también sé que algunos lo cantan, ¿eh?
1: Para todas las flaquitas.
0: Juanito dice, dedicado para todas las flaquitas que están en sintonía. Eso es, muy bien. Vamos a seguir, déjame revisar por acá a quién tengo para saludar. Marcelo, que nos está escuchando en Santiago, ¿cómo estás? Saludos para ti, amigo. Un abrazo. Déjame ahí tu tema de karaoke. ¿Cuál es el tuyo? A ver, lo voy a esperar. Teresita Güero, saludos. Por aquí estamos escuchando. Gracias, Tere. Un abrazo. Mónica Ficar también dice un abrazo, Canito. Muchas gracias, Mónica. Marcelito Andrés Ríos. Hola, ¿qué tal? ¿Cómo estás, Marcelo? Buenas tardes, Canito. Y ahí estamos escuchando, dice. Eso es. Mi buen amigo, el Chela Ríos. Ay, sí. Chelita, bien. Ya, perfecto. A ver, por acá están dejando sus temitas de karaoke. Primero voy a ir con Patito, que está en Santiago. Él me dice, ¿sabes cuál es mi tema de karaoke? El de Miguel Mateos dice, ¿qué vas a hacer cuando seas grande? ¿Sí, ese es Miguel Mateos?
1: ¿Ese es un himno nacional?
0: Ese es Miguel Mateos. A ver si lo encontramos por aquí. ¿Lo tienes? Ah, ya, perfecto. Mientras lo busca, yo le voy a decir que son las 22 horas con 11 minutos ya en Radio Austral y que tenemos a esta hora una temperatura agradable de 12 graditos, con lluvia bastante fuerte por Valdivia. Sí, va a llover y va a llover toda la noche, por si acaso, para que lo sepan. Así que ahí les dejamos el tiempo. Saludamos también a hoy día que está de onomástico Alfredo y, ¿cómo es el otro nombre? Tarcicio.
1: No,
0: tampoco lo había escuchado. Alfredo sí, así que ahí para nuestro colega, me imagino que idea era celebrar también su onomástico hoy día, pues.
1: ¿Quién sabe?
0: No, ¿trabaja? Ah, no, entonces no puede celebrar. A ver, ¿lo pillaste? Ya, perfecto. Entonces, nuestro amigo Patricio, cuando sale a karaoke y está con ganas de cantar...

Ahí estaba el tema karaoke de nuestro amigo Pato. Ese es el que canta él, ¿eh? Cuando está ahí con sus amigos, cuando están pasándola bien y todo. Lo estaba cantando, creo, ¿ah? ¿Eh? A ver, déjame revisar. ¿Quién más por acá? La Lore. Bueno, dice Miguel Mateos. ¿Le gusta Miguel Mateos, Lore? Pero no era lo que estabas pidiendo para karaoke. El karaoke de la Loren es Luis Miguel. Con, ¿cómo se llama? ¿La Quiriquina? ¿Cómo? La Viquina. Se llama La Viquina. No La Quinina, como le pusiste, Lore.

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1: Es que no me la
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1: 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Oye, ahí estaba el tema karaoke de nuestra amiga Loren. Bien. ¿Lo cantaste, Loren? Espero que sí. Clarita también nos escribe por acá y nos dice: hola, saludos, que tengan una excelente jornada. ¿Y sabes cuál es su tema karaoke de nuestra amiga Clarita? Es Rafael. Con mi gran noche. 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Ya, Clarita, cantemos los dos, vamos.

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Ay, por suerte no me pillaste cantando. Ay, ay, ay. Ahí estaban los karaokes. Ay, qué bueno. Hola, Radio Austral. Quiero enviar un saludito a mi madre que hoy está de cumpleaños. Ella es Rosita Cid, de parte de su hija Vicky y Leito también. Oye, un aplauso tremendo para Rosita. Entonces, feliz cumpleaños. Que lo pases muy, pero muy bonito el día de hoy, amiga. ¿Todavía queda? Sí, todavía queda de cumpleaños. Así que este cumpleaños es para Rosita Cid, de parte de todos nosotros acá en Radio Austral.

0: Eso, ¿en qué parte están? ¿Quién me escribió ahí? ¿Vicky o Leito? Yo creo que Vicky me escribió. ¿En qué sector de Valdivia están celebrando el cumpleaños de nuestra amiga Rosita? A ver, eso quiero, ese dato quiero saberlo también, ¿eh? Para que me lo dejen por ahí, anotadito. Felicidades para ustedes. No. El sector nomás, no queremos la dirección porque no queremos caer de paracaídas tampoco con Juanito. No, no es la idea. No, para nada. Ah, es Vicky que nos está escribiendo y somos de la costa valdiviana. Mira, de la costa. Para ser precisa, querida Vicky, ¿de qué sector? Los Molinos, Niebla, Curiñanco, San Ignacio. ¿Qué otro sector hay para la costa?
1: Que depende, vos.
0: ¿Por qué? Corral. ¿Por qué? ¿Por qué depende? Ya, depende. No se aguantó, se tiene que venir para acá.
1: Así como usted, profesor Rosa.
0: ¿Ya?
1: Depende, porque resulta que nosotros llamamos a la costa desde Niebla para allá.
0: Ya, correcto, sí, pero...
1: Y los amigos de Niebla y los Molinos llaman de la costa de San Ignacio para allá.
0: Ah.
1: Por eso le digo, depende.
0: Depende. Profesor Juanito. Recorre el mundo también. Ah, son de los Molinos. Mira, qué bonito. Allá están celebrando entonces el cumpleaños de nuestra amiga Rosita. ¿Eh? Que lo sigan pasando muy bien. Y por supuesto, sigan disfrutando de la música que tenemos preparadas especialmente para ustedes durante esta noche. Otra canción de karaoke. Qué bonita. Yo la voy a cantar acá en forma interna esta.

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2: 22 horas, 29 minutos.
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una versión unplugged de o acústica de Rata Blanca con ese tema que se llama Mujer Amante. Así. Acústica. 22:37. Vamos a continuar nosotros. Temazo, dice la Tere. Ese me encanta. Me imagino que lo cantó también. ¿Eh? ¿Llegó bien Tere o no? ¿Sí? La Tere delante nos vino a ver un ratito. Pasa a vernos acá. Y nos trajo un regalito. Muchas gracias. Un abrazo para ti. Te pasaste por el regalo. Para Juanito y para mí. Oh, aún en viaje, dice. Todavía no llega a su casa. Ya. Cuando lleguen nos avisas, ¿vale? Nos dejas escrito por acá. Ok. Vamos a continuar. Amigos, amigas, les voy a recordar que para mañana se va a realizar esta gran peña folclórica solidaria que va en apoyo al director folclórico Víctor Gerardo Mancilla. Ollarzo. Mañana sábado 15 de agosto a contar de las 20 horas en el Club de Rayuela, ubicado en Errázuriz 1101. Ahí va a ser. El valor de la entrada, 5.000 pesitos, que le da derecho a un vasito de navegado. La actividad está organizada por agrupaciones locales con el fin de colaborar económicamente con Gerardo Mancilla. Ya le dije el lugar, la fecha, la parrilla de artistas, fíjate, aquí la encontré. Va a estar mañana Cantares Valdivia, Alma Ranchera de Valdivia, Conjunto Folclórico Raíces de Valdivia, Conjunto de Proyección Folclórica Ailillén, Conjunto Folclórico Pucamaré de Valdivia, Las Guitarras Australes, Flor de Nata Valdivia,

0: Los Entonados, Sur y Cueca, Esperanza del Calle Calle y la Chubacán, para bailar ahí y pasarla súper bien, ¿eh? Esos son los artistas que van a estar mañana. También podrá comprar empanaditas, completos, va a haber sopaipilla, queques, cujen, bebidas, cervezas, me imagino que irán a tener también algo así para poder disfrutar y ayudar, ¿eh? Así que invitados todos, pues. Y a propósito, fíjate que tengo una entradita que me dijeron, Canito, la puedes regalar. Por si usted quiere asistir mañana, pasarla bien y quiere que nosotros le regalemos una entrada. Acá la tengo, mire. Ahí está. Ya no la puede ver, pero la puede escuchar. Ahí está la entrada. Y dije, ¿cómo la voy a regalar? ¿A quién se la voy a regalar? ¿Cómo la voy a regalar? Y se me ocurrió una idea. Se me ocurrió una idea. ¿A quién tome en este momento su teléfono y me llama al 632-213601? Le voy a hacer una pregunta. Incluso, mira, le voy a contar. Le voy a hacer una pregunta de lo mismo que acabo de leer, de los artistas o de alguna cosa de la peña folclórica. Y si me responde bien, se la lleva de inmediato. Y puede ir mañana a disfrutar. Así que tome su teléfono en este momento y marque el 632-213601. Y se puede llevar esta entradita de regalo, no hay ningún problema. Hartos amigos nos habían llamado, así que si alguno por ahí que está, o alguna amiga que quiere colaborar, que quiere ir a pasar un grato momento a esta peña folclórica, lo puede hacer llamándonos a la radio. Así que por acá está, voy a dejar esa entrada y vamos a esperar un ratito a ver si se comunican con nosotros. Reitero el teléfono, 632-21-3601, para que se comuniquen con Radio Austral. ¿Ya? Déjame saber a quién más tenemos para saludar a esta hora. ¿Dónde vamos? Aquí. Juanito, ¿qué tal, Juanito? ¿Cómo estás? Buenas tardes, Canito, me dice por acá. Excelente la programación. Saludos para ti, amigo Juan. Un abrazo tremendo. Eso es. Vamos a ver. ¿Quién más está por acá? A ver. Ah, la Tere que nos está diciendo, Okis, que cuando llegue a su casa nos va a avisar, ¿vale? Perfecto. Que llegues muy bien. También de la costa, nuestra amiga Tere. Sí, de niebla, para ser más precisos.
1: ¿No sabe
0: de los artistas? No, le puedo preguntar algo. A ver, vamos. ¿Aló?
2: Aló.
0: Hola, ¿con quién hablo?
2: Con Sonia.
0: ¿Con quién, perdón?
2: Sonia Matos.
0: ¿Sonia o Yasna? ¿Cómo es tu nombre?
2: Sonia Matos, pero yo no sé nada de cantante porque
0: recién. No, pero tranquila. Sonia me dijiste, ¿no es cierto?
2: Sí,
0: Sonia Matus.
2: Matus.
0: Sonita, ¿de qué parte de Valdivia eres?
2: De aquí, de Ignacio de la Carrera.
0: Ignacio de la Carrera, salida sur de Valdivia.
2: Sí.
0: Felizmente
2: acá vivo mi casita.
0: De la Carrera. ¿Y a qué altura de Ignacio de la Carrera? Así como la entrada por Picarte, a la mitad.
2: Multicancha.
0: Por la multicancha.
2: Sí, al frente.
0: Al frente de la multicancha.
2: Sí.
0: Si ubico por ahí esos sectores. Antiguamente, cuando era joven, iba a jugar básquetbol a esa multicancha yo. Ahí, y al frente hay como un negocio que está en la esquinita, justo ahí, donde venden copetitos, parece todavía. ¿Sí? ¿Ahí está ese negocio?
2: Sí.
0: Sí, me acuerdo por allá. Sí, me acuerdo. Sonia, ¿quieres ir a la peña?
2: Sí.
0: ¿Te gusta el folclore y todo eso? ¿Colaborar en estos casos?
2: Igual en adulto mayor, necesito para guitarra, así que me gusta.
0: Ah, qué bueno.
2: Vamos siempre al curso de guitarra y todo. Estamos aprendiendo acá porque.
0: Ay, qué bonito, qué bueno, qué bueno. Y escucha siempre Radio Austral, ¿verdad?
2: Sí.
0: Ah, ya. Entonces yo te voy a.
2: Mi hermano de aquí en Santiago, José Matu, es mirador al lado de Radio Austral.
0: Sí.
2: Él escucha y parece que está en Valdivia.
0: Qué bueno.
2: Se casó allá.
0: Esa es la idea.
2: Cumplió su etapa de todo, criar sus hijos, ahora está con los nietos y así.
0: Esa es la idea de la radio, pues acercarlos, acercar a las personas que no están por acá con un poquito de Valdivia. A ver, Sonita, ya, yo dije que iba a hacer una pregunta y bueno, tengo que hacerte una pregunta, pues para ver si te llevas la entrada, pero déjame, a ver, ya sé la pregunta que te voy a hacer. ¿Tú habías escuchado de esta peña folclórica, verdad?
2: No, nada.
0: ¿Nada de nada?
2: Como salgo a trabajar poco, las noticias, pues la noche, así lo que
0: sea. A ver, mira, te voy a hacer una pregunta, ver cómo estamos. Esta peña folclórica solidaria, ¿en qué lugar específico de Valdivia se va a realizar?
2: Ay, no lo sé.
0: ¿No sabes? ¿No sabes?
2: Sí, recién que iba a haber una peña, pero no sé dónde.
0: Ya, a ver, espérate.
2: Como dijo la primera persona que llame, dije yo voy a
0: hacer. Ya, espérame un ratito, mira, quédate calladita nomás y yo voy a seguir y te voy a decir de nuevo que me respondas, ¿dónde? Escucha muy bien, ¿dónde va a ser esta peña folclórica solidaria?
2: No la escuché muy bien.
0: En el Club de Rayuela.
2: ¿Qué pasó?
0: No. Oye, esa voz que se escuchó ahí. En el Club de Rayuela. ¿Dónde va a ser esta peña folclórica?
2: Club de Rayuela.
0: ¿Dónde? ¿En el Club de?
2: Rayuela.
0: De Rayuela de Valdivia. ¡Bien! ¡Aplausos para Sonita!
3: ¡Íbamos tan bien!
0: Oye, no, pero por ser la primera persona que llamó, por eso te ayudamos harto. Así que claro, va a ser en el Club de Rayuela a las 20 horas, 8 de la tarde va a comenzar mañana, ¿vale? Así que voy a dejar la entradita con tu nombre anotado y mañana, bueno, durante todo el día la puedes venir a retirar a Radio Austral. ¿Sabes dónde está la Radio Austral?
2: Sí.
0: Qué bueno, porque yo no sé. ¿Sabes dónde está?
2: Sí.
0: Ya, entonces.
2: Janequeo
0: con Caupolicán. Ahí, justo en esa esquina, claro, Janequeo con Caupolicán, ahí estamos ubicados. Voy a dejar la entrada con tu nombrecito y mañana vienes con tu carnet y la retiras nada más, ¿eh?
2: Ya,
0: corazón, que la pases muy bonito mañana. Entonces disfruta de la música, come cosas ricas y te vas a ganar con la entradita, te lleva, da derecho a un vasito de Navegado.
2: Eso,
0: bien. Ay, hombre, dice por acá. Ya, Sonita, muchas gracias por llamarnos. Listo, que estés muy bien, que tengas buena noche.
2: Ya
0: la vamos a dejar anotada enseguida por acá. El nombre de la señora es Sonia Matus. Ya se ganó la entrada. Oye, y me acaba de llegar así un telegrama. Estoy mirando por acá, donde me dicen que tengo otra entradita para regalar. Pero, no, sí, la vamos a regalar de inmediato. Por la hora. Así que tengo otra más. Mira, tengo una más. Una no es ninguna, dicen tienen que ser dos. Así que Sonia ya se llevó una. Y me queda otra, así que tome su teléfono en este momento y nos llama al 632-213601 y se puede llevar la entradita para ir a esta peña folclórica solidaria, para ir en ayuda de ahí de nuestro buen amigo, como le decía, don Víctor Gerardo Mancilla Oyarzo. ¿Ah? Mañana a las 20 horas comienza todo esto en el Club de Rayuela de Errázuriz 1101. Los artistas, los reitero, va a estar Cantares Valdivia, Alma Ranchera de Valdivia, Conjunto Folclórico Raíces de Valdivia, el Conjunto de Proyección Folclórica Ailichen, Conjunto Folclórico Pucamare de Valdivia, las Guitarras Australes, Flor de Nata, Valdivia, Los Entonados, Suricueca, Esperanza del Calle Calle y también La Chubacán para ir a bailar y pasarla bien y disfrutar. Así que ahí está. Si usted quiere llevarse la otra entradita, no hay ningún problema, nos llama 632-213601. Aló, ¿con quién estoy conversando?
4: Hola, buenas noches.
0: Buenas.
4: Hola, tía Elena.
0: Tía Elena, tan tarde, yo pensé que ya estaba durmiendo a esta hora.
4: Solamente los días viernes.
0: Ah, los viernes te quedas un poquito más tarde.
4: Sí, correcto.
0: Perfecto. ¿Te gustan las peñas folclóricas, tía?
4: No, si yo lo estaba llamando a puto saludarlo en vivo.
0: ¡Ah, en vivo! ¡Ah, mira! Ah, era por el saludo. Bueno. íbamos tan bien. A ver, ¿dónde está esa? A ver, vamos. Espérate, mira. Te voy a decir algo. Se divertirán. Ah, bueno.
3: Íbamos tan bien.
4: Ya, era para eso.
0: Ya, pues tía, qué bueno escucharla entonces. Ya. Que te vaya muy bien. Muchas gracias, saludos.
3: Que disfrute la noche.
0: Juanito dice que disfrute la noche.
4: Sí, por supuesto, ni tanto, si hay que hacer tantas cosas.
0: Ya, vale. Chao, tía, que esté muy bien. Eso es. Mira, yo pensé que llamaba para el concurso. Ah, ya. Bueno, ahora la línea está habilitada, Juanito. ¿Estamos con la línea habilitada? Perfecto, 632-213601. La otra entradita, porque si no, voy a ir yo. No, pero tengo que regalarla, quiero regalarla. Así que tome su teléfono en este momento y nos llama y se puede llevar esa entradita. Una pregunta sencilla, obviamente, le voy a hacer, no le voy a preguntar nada difícil. Así que vamos que se puede. Ahí está el teléfono habilitado a esta hora de la noche para que no se pueda llamar. Vamos a seguir con un temita más, eso sí, y ahí sorteamos la o regalamos la otra entradita en un ratito más. Aquí está la música para ustedes en Radio Austral. ¡Oh, qué buen tema!

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6: 23 horas,

Y a esta hora de la noche, por supuesto, continuamos disfrutando de toda esta música agradable, bonita, música en español, la mayoría a través de Radio Austral, una emisora bien valdiviana. Día viernes, día de pasarlo bien, día de disfrutar y me imagino que para este fin de semana hay bastantes panoramas, ¿eh? Sí, ahí con la familia, con los amigos, poder salir a dar una vueltecita por ahí, salir a caminar, sí, qué rico, poder relajarse un rato también lo puede hacer, ¿eh? Eso es, así que ahí está la invitación extendida por parte de nosotros en Radio Austral. ¿Seguimos con la música? Por supuesto que sí.

Les voy a recordar que tenemos también citaciones por acá en nuestra pantalla. El Comité Adelanto Arturo Prat y Grupo Adulto Mayor Unidos por Siempre, sector Las Ánimas, cita a reunión a las 18 horas, mañana sábado 15 de agosto, en la sede Gaspar Marín. Temas varios a tratar, así que se solicita asistencia y puntualidad. Cita atentamente el directorio. Y también la Junta de Vecinos número 81, Villahermosa, cita reunión general a todos los socios para mañana sábado 15 de agosto a las 19 horas 7 de la tarde, en especial a los de los pasajes Miguel Mujica y Mario Contreras. Se pide asistencia y puntualidad, cita el directorio. Ahí estaban esas dos citaciones importantísimas para mañana. Si usted tiene alguna citación por parte de su junta de vecinos, su grupo de amigos, el club deportivo, no hay ningún problema. La puede dejar también en nuestro número de WhatsApp, el +56 632 21 3601, y nosotros, por supuesto que gustoso, la pasamos al aire. Eso es. Vamos a continuar con esta bonita canción a esta hora en Radio Austral, una emisora bien valdiviana.

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Importante saber dónde lo puede hacer. Eso es. El santoral, hoy día les recuerdo que es Alfredo y Tarcisio. Hoy, delante estábamos conversando con Juanito eso, el nombre Tarcisio. No lo habíamos escuchado. Pero debe haber algún Tarcisio por ahí en sintonía de la radio. Muy bien, continuamos a esta hora disfrutando de la mejor música del mundo a través de CD97.

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2: 23 horas, 32 minutos.
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En informaciones, fíjate que encontré que Colonia Probal donan 25 toneladas de alimento animal para pequeños agricultores del Ranco. ¿Eh? Una gestión directa realizada por el delegado del Ranco, Alex Valderrama, con las empresas Colun y Aprobal, permitió concretar la donación de un total de 25 toneladas de concentrado animal. La ayuda está destinada a las familias de la pequeña agricultura familiar campesina que resultaron afectadas con estos recientes sistemas frontales. Así que muy bien, qué bueno ahí que se pongan la mano en el corazón y ayuden un poco a la pequeña agricultura que fue muy vapuleada por este sistema frontal que tuvimos. ¿Eh? Bien, una muy buena noticia también que... Nos da gusto pasar a esta hora en Radio Austral.

Vamos a aprovechar de contarles de el tiempo para el día de mañana en Valdivia. A esta hora ya estamos con 12 grados y lluvia por Valdivia. Para mañana el pronóstico dice que vamos a estar con chubascos solamente. La temperatura mínima durante la mañana va a ser de 4 grados y en la tarde 12 como máxima. Para el domingo se espera chubascos matinales con temperaturas de 2 y 10 grados, mínima y máxima. El lunes 17, fíjate que soleado. Vamos a tener solcito comenzando la próxima semana. 1 grado de mínima, máxima de 13. Y para el próximo martes 18 ya de agosto, se espera parcialmente nublado con mínima de 3, máxima de 14 grados. El tiempo, que lo revisamos también a esta hora de la noche en Radio Austral. Seguimos entonces con la mejor música del mundo.

Y bien, llegamos al final del programa el día de hoy. Ha sido un gustazo estar con ustedes. Muchas gracias por participar. Los dejamos cordialmente invitados para que mañana desde muy temprano se conecten, por supuesto, con Radio Austral para que sepan de las informaciones que están pasando por nuestra ciudad, por nuestra región, el país y el mundo entero. Nos reunimos a las 7:30. 19:30 horas, mañana se vienen Los Bailables, el Zaperoco, no se olvide, ahí vamos a estar con esa música que le gusta mucho para mover un poco el esqueleto. Que pasen una muy buena noche y será hasta mañana.

Así hemos llegado al final de este programa. Nos reencontraremos el próximo lunes, después de la tercera edición de El Informativo Austral y la mejor música del mundo en Radio Austral. Buenas noches. Feliz fin de semana.

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0: 7 de la mañana, 18 minutos.
1: Pues, aquí estamos otra vez con este gorrito de lana. Nuestro reconocimiento a Nano Babonde.

0: 7 de la mañana, 30 minutos.
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0: 7 de la mañana, 32 minutos.

0: 7:59 a.m.
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0: 8:01 a.m.

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0: 8 de la mañana, 3 minutos.
1: ¿Qué tal? Muy buenos días. Son las 8 de la mañana con exactamente 3 minutos en la Radio Austral de Valdivia en este sábado 15 de agosto. Es el día 227, 138 días para que finalice el año. El día de hoy, en la festividad de la Asunción de la Virgen y que está marcado como feriado aquí en Chile y en muchos países latinoamericanos. Tienen una ceremonia bien bonita también allá en el Vaticano y van a haber actividades que luego se las voy a contar donde aquí en Valdivia, por lo menos la que nos han informado. Que a veces tienen otra actividad y no nos envían la información. Entonces es importante que nos envíen la información también. ¿Cómo está don Juan Cristóbal? Más conocido como Juanito. Digo tempranito, Juanito. Ahí está tomando unos pequeños ágape con cafecito. Algunas de las notas que vamos a destacar. Falleció, querida profesora, tras grave accidente en la ruta Valdivia-Paillaco. Exigen más medidas urgentes de seguridad vial. Este fue un accidente que hubo hace unos días frontal entre una camioneta y un auto particular, ¿se acuerdan? 5 y tantos lesionados, de los cuales había un pasajero que trasladaron grave al hospital base de Valdivia. Bueno, una de esas personas falleció, reitero. Vamos a ampliar la información dentro de unos par de minutitos. Pesar por la muerte de estudiante universitario en Valdivia. Este fue identificado como Nahuel Ñánculo Yarzo. Era estudiante de Derecho en la sede Valdivia de la Universidad San Sebastián. Nosotros ayer informamos lo que nos estaba llegando por los auditores y dijimos en primera instancia sería estudiante de Derecho, tendría aproximadamente unos 35 años, y de la Universidad Austral. No era de la Austral. Aclaramos, estudiante de Derecho, sede Valdivia de la Universidad San Sebastián, Nahuel Ñánculo Yarzo, y tenía tan solo jóvenes 22 años. Hay una investigación en curso. Hay una investigación en curso. Claro que sí. Las 8 de la mañana con 6 minutos. Vamos a ir al diario Austral Digital, porque todavía no nos llega en papel. Pesar por muerte de universitario arrollado por micro. Joven tenía 22 años. Estudiante de Mariquina en paralización por malas condiciones del Liceo San Luis de Alba. Aseguran avance en hospitales según el MOP. Río Bueno, Los Lagos, La Unión. Valoran los lazos de la CUT con España. Las Ánimas juega últimas opciones para poder alcanzar el Big 8 de la Liga Nacional. Fantasma Sub-15 juega en semifinal en la Liga Saesa. En Valdiviana, la humanización se trabaja en 3 ejes, paciente, familia y funcionarios. Entrevista a Mónica Montero, enfermera y coordinadora del Comité de Humanización del Hospital Base Valdivia. Humanización. 8 de la mañana, 7 minutos. Vamos ahora con el sitio de la Radio Sago de Osorno. Mimbu entregó un plan con proyección de 6.000 viviendas y nuevas obras para Osorno. entregan alimentación alemana a familias campesinas afectadas por frentes de mal tiempo en la comuna de San Pablo, que fue una de las comunas golpeadas en el mes de julio. Sitio Radio Chiloé Castro inaugura mejoras en el sendero del Parque Botánico Tehuel de Dalcahue. También se destaca, declararon inconstitucional eximir de evaluación ambiental las relocalizaciones de las concesiones acuícolas. No, pues hay que controlar. Oye, si está bien, vengan a invertir. Pero hay que cuidar el medio ambiente. Porque sobreexplotar y no respetar lo que se dice respecto de leyes medioambientales siempre genera problemas. Consejo de Puerto Montt aprueba cerca de 90 millones de pesos para 45 iniciativas sociales y culturales. La 8 de la mañana con 9 minutos. Vamos a la tercera online. Registro de vándalos, propuesta del gobierno sería inédita en restricciones a nivel mundial. Así operaban los jóvenes que se transformaron en los capos de las armas 3D. Esto es impactante. Con estas maquinitas 3D que algunos la compran para hacer un llaverito especial, ¿no es cierto? Ellos no, hacían piezas y partes de armas y las vendían. Y los chiquillos tenían entre 14 y 17 años, jovencitos. Vamos ahora con la cuarta que destaca a esta hora. Lo siguiente. Reportan alarmante episodio de estudiante atentó contra su vida frente a profesor y compañeros de universidad. ¿Dónde habrá sido esto? En la Universidad de Concepción, donde están dando a conocer esto. Ocho de la mañana, 10 minutos. Vamos ahora con el Mercurio. Reconstrucción. Empresarios valoran la certeza del plan, pero solicitan acelerar permisos y nuevas reformas para reimpulsar la inversión y el empleo en el país. Las últimas noticias. Max Mellado pasó un año internado en rehabilitación. Pedí perdón. Ex líder pingüino y participante de realities salió de alta el jueves pasado. Aquí cuenta lo que vivió en las últimas noticias. Estuvo 78 días presa por una coincidencia. Usó el mismo auto que unos ladrones. Valdiviana demandó al Estado. Más encima, lleva productos iguales a los que los maleantes habían robado poco antes. Llevaba. ¿Ya? El 2015 fue cuando la vida de Elizabeth dio un giro. Ahora espera ser indemnizada. Estamos hablando de la historia de Elizabeth Mendoza. En las últimas noticias, está destacada el día de hoy. Y también hace un tiempo ella salió en un reportaje de la televisión. La 8 de la mañana con 12 minutos. La segunda. El expresidente Boric hizo un llamado a la izquierda y afirmó de que sería un error garrafal cancelar el debate interno por temor a críticas. Chile envía a Venezuela misión de expertos para evaluar daños causados por el terremoto. Suben a 288 el número de fallecidos y baja a 202 el de desaparecidos por el terremoto en Colombia. Sí, esto que es bastante terrible, porque le pasó a los colombianos. 8 de la mañana con 13 minutos, diario electrónico bemol. No he escuchado de él, espero que venga con ideas nuevas, las reacciones y los pedidos de los deportistas del nuevo ministro Riveros, que reemplaza a Natalia Ducó. Cree ser escándalo, Rosario Central responde por polémica denuncia de racismo en Libertadores y dispara fuerte por provocaciones. Hugo Sousa, portero del Corinthians, acusó de que lo llamaron negro de... Eso fue lo más suave, dice, que le gritaron. Estamos lejos. El potente diagnóstico de histórica referente de las Diablas, que debutan el sábado en el Mundial de Hockey y Césped. La defensa también cuenta lo que hace distinta a las hockeyistas chilenas. Ricardo Gareca dispara por el rótulo de vago que tuvo en La Roja y lanza polémicos comentarios sobre Brereton y Carlos Palacio. El Tigre también se refirió a la chance de que llegue Manuel Pellegrini. Oye, dele con Manuel Pellegrini. Manuel Pellegrini en este instante está en Europa. Está bien. Yo veo difícil que venga Manuel Pellegrini para acá. Va a venir por querer darse un gusto de dirigir la selección. Va a estar un año y se va a ir. Dos años y se va a ir. ¿Pero por qué no lo toman a él como el gerente técnico de la selección nacional mejor? ¿Ah? ¿No como el director técnico? En el fútbol, la Universidad de Concepción volvió a perder 0-2 con Deportes La Serena. El día de hoy saltan a la cancha Limache, Universidad de Chile, 5:30, Everton, Audi Italiano a las 20 horas. Son las 8 de la mañana con 15 minutos. 8:15, decimos en Chile. Vamos ahora con las notas necrológicas de función. Funeraria Valdivia. Comunica el fallecimiento de la señora Adriana del Carmen Uribe Sepúlveda, acaecido a la edad de 80 años. Su resto sometido en la funeraria Valdivia, Picarte, esquina Carlos Hilker. Sus funerales son hoy sábado a las 11 de la mañana en el cementerio municipal, servicio que comunica la funeraria Valdivia. Funeraria Valdivia comunica el sensible fallecimiento de don Carlos Edmundo Solís Martínez, acaecido a la edad de 67 años. Su resto sometido en la funeraria Valdivia, la de Picarte, esquina Carlos Hilker. Sus funerales son hoy sábado a las 11 de la mañana en el cementerio municipal número 2, comunica la funeraria Valdivia. Defunción. Con profundo pesar comunico el sensible fallecimiento de nuestra muy querida prima, sobrina, madre y tía, Alicia Margarita Wenulef Oporto, acaecido a la edad de 60 años. Su velatorio se realiza en la Capilla María Auxiliadora de Población Teodoro Segovia. Su funeral se realiza hoy sábado a las 14 horas 2 de la tarde en el cementerio municipal número 2. Después de una misa que se le realizará en la misma capilla. Servicio que comunica Carlos Mansolis Jaramillo. Son las 8 de la mañana con 17 minutos en la Austral. Saludos para todos los que están en casita acostaditos a esta hora escuchando la radio Austral. Permanezcan así, es bueno reposar hace bien. Hoy día es feriado, pero es como si fuera un domingo. Hay algunos que trabajan el día sábado y si es feriado hoy día no van a trabajar. El comercio va a atender, va a estar abierto por si acaso, ¿ya? Va a estar abierto. Vamos a el tiempo. Primero la Dirección Meteorológica de Chile. Valdivia a esta hora tiene 9 grados, espero la máxima de 12. Va a estar nublado con chubascos débiles gran parte de la jornada. E inclusive en la tarde puede que ya no esté con chubasco y esté nublado. Mañana domingo mínima de 4, máxima de 10, nublado, chubascos débiles, gran parte de la mañana y parte de la tarde. El lunes, nublado parcial, variando a despejado por la tarde, mínima de 3, máxima de 15 grados. En La Unión, capital de la provincia del Ranco, 10 grados, se espera una máxima de 12, nublado, chubascos ocasionales durante la mañana y por la tarde, nublado, chubascos débiles y probable tormenta eléctrica en La Unión hoy en la tarde. Y abarcaría también allí Río Bueno, Crucero, Puerto Nuevo, en esa zona. Se puede extender inclusive hasta Lago Ranco lo de la probabilidad de tormenta eléctrica hoy allá, en esa zona. Para mañana domingo, mínima de 2, máxima de 10, nublado, chubascos débiles matinales, variando a nubosidad parcial por la tarde. Vamos ahora al AccuWeather. 10 grados en Valdivia, se espera una máxima de 13. Viento norte, noreste a razón de 4 y hasta 10 kilómetros a la hora. Va a estar nublado parcial y chubascos ocasionales. Mañana mínima de 2, máxima de 10. Chubascos ocasionales parcial. Niebla Los Molinos, Curiñanco, 9 grados. Corral Mancera, Isla del Rey, 9 grados. Quitaluto, 9 grados también. Mewin, Mississippi, Chanchan, 9 grados Celsius. Cayumapu, Muffil, tienen a esta hora 10 grados, similar en Tralcao, Pufudi, Pelchoquín, Cudi, Colinguento, Pailapifil, Plaza de Armas, La Punta, San Antonio, El Nogal, Asque, San José, Estación Mariquina, que antiguamente era conocida como Maylef. Así era conocida esa estación mariquina, Maylef, que fue pero muy importante para el terremoto del 60, porque hasta allí llegaba el tren. De ahí hacia el sur estaba todo con problemas, los puentes y los rieles. Maylef, la comuna de Mariquina. Y principalmente lo que se cargaba allí era trigo, ¿eh? Trigo, en los años en que el tren era tan importante en nuestra región de los ríos, en esos tiempos era provincia de Valdivia. Seguimos más al norte, está Ciruelos, Pompón y Lanco, también tienen 10 grados. El sector de Malalhue, 8 grados, Panguipulli, 9, 8 grados en Choshuenco, Pirihueco, Puerto Fuin, El Tume, Coñaripe, 9 grados en Los Lagos, Antilhue, Huellelhue y Pisuín con 9 grados, Morropulli, Pichirropulli, Paillaco, La Unión, Río Bueno, 9 grados ahora. Futrono, Lago Ranco, 9 grados. Sector La Barra tiene 10 grados y alrededores. Vamos ahora con The Weather Channel, 10 grados en Valdivia, máxima estimada en 12 para el día de hoy. 97% humedad, viento norte, noreste a razón de 8 y hasta 14 kilómetros a la hora. La presión atmosférica subió a 1011 hectopascales y a las 18 horas 14 minutos va a ser la puesta de sol. En las indicaciones del día hora a hora, ellos indican de que hasta las 9 de la mañana va a estar nublado con chubascos ocasionales hasta las 10. Después de eso, nublado parcial, no debería llover hasta después de las 2 de la mañana, según lo que indican ellos. Vamos a ver cómo se comporta el día. Para mañana, mínima de 2, máxima de 11, chubascos ocasionales parcial por la tarde. Y para el lunes, se espera inclusive hasta soleado. Eso sí, 0 grados el lunes. Vamos ahora con algunos indicadores económicos. La unidad tributaria mensual de agosto, 71.649 pesos. Dólar referencial, 913 pesos 20 centavos. El euro referencial, 1.052 pesos 92 centavos. La UF, 40.852 pesos. Está subiendo un peso y fracción todos los días. El índice de los promedios, 42.287 pesos 90 centavos. Ay, me olvidé de ver la farmacia de turno, se la digo, pero enseguida, después de todos los WhatsApp que hay aquí, que eran de ayer en la tarde y de la noche, para poder ubicar dónde es que tengo el... Aquí está. Lo encontré. La farmacia de turno. El día de hoy es 15 de agosto. Santo. Y está de turno la farmacia Ahumada, calle Arauco 329. Ahumada, Arauco 329. ¿Ya? Esa es la farmacia de turno. Voy a ver acá. El día de hoy es 15 de agosto, en la Asunción de la Virgen María, ¿ya? Y es el día también en que se conmemora o se celebra a quienes están o llevan una vida consagrada. Gran parte, hay muchas religiosas que están en ese nivel, de vidas consagradas. También hay sacerdotes así. ¿Qué más tenemos para el día de hoy? Día Mundial de la Relajación, Día Mundial del Reiki, que estuvo un tiempo muy famoso esto aquí en Valdivia. Después, como que paró esto en la sanación vía energía, la transmisión de la energía a través de las manos también. Fíjate que la Iglesia Anglicana celebra la fiesta de Santa María Virgen, es una de las fiestas principales que tienen. La Iglesia Ortodoxa también celebra la fiesta de la Dormición de Teotocos, que conmemora la muerte, posterior resurrección y asunción a los cielos de la Virgen María. La Iglesia Católica celebra la festividad de la Asunción de la Virgen, o Asunción de la Virgen María, como le conocemos también. En el Ecuador hoy día celebran como Nuestra Señora de El Cisne, en una provincia que se llama Loja, en Ecuador. Mira. No tenía idea de eso. Y en Valencia, Nuestra Señora del Prado, en España. Oye, a propósito, se les movió el piso a los españoles en la zona sur. 5.7, 5.9. Ellos no están habituados a eso. No están habituados a eso. Así que se les movió el piso. Llevamos a ver, de los más recientes, ayúdenme, Juanito, ¿eh? Venezuela, Colombia. Antes de Venezuela y Colombia, ¿te acuerdas que entre Venezuela y Colombia hubo un movimiento telúrico en Japón también? Indonesia, Filipinas, España. Se ha movido. ¿Ah? No te entiendo. México, sí, pues tienes razón. Y con todos los movimientos, por Dios, cómo quedaron de verdad la forma de construcción, la falta de control. ¿Cómo vas a construir un edificio y para poder levantarlo le colocaban pluma vid y encima le mandaban un estuco en Venezuela? Impresionante, impresionante. Y hay otros que no tienen cultura sísmica, como por ejemplo parte de España, estaban pero muy impactados ayer. Ayer estaban hablando en varios foros de que hay que mirar a Japón y hay que mirar a un país sudamericano, dijo alguien por ahí, Chile, que tiene mucha experiencia en este tema. Nosotros no tenemos cultura sísmica, señaló uno de los que estaba comentando en un foro de noticias anoche. Estaban comentando el tema, bastante complicado para ellos. Muy bien. Son las 8 de la mañana, ya con 27 minutos. Vamos a hacer una pequeña pausa. Para los cuidadores y las cuidadoras, como siempre, nuestra mención especial para ustedes. Ojalá que el día de hoy sea un poquito mejor. Volvemos enseguida.

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Son las 8 de la mañana con 28 minutos y día feriado, Asunción de la Virgen, ¿no es cierto? Dije también que el día de la vida consagrada, hoy es el día de las religiosas, se refiere a las monjas, y se me había escapado un detalle, que es bueno decirlo. Las iglesias evangélicas hoy celebran el día de las Dorcas, ¿ya? Las Dorcas, mujeres que oran, mujeres que están apoyando a su pastor, al coro, mujeres que están siempre presentes en la asamblea, mujeres que hacen actividades sociales en esta temporada otoño-invierno o cerca también de la Navidad con los niños. En esta época acompañan mucho a gente que está sola, le facilitan, ¿no es cierto?, vestimenta, algún tipo de colación, de comida. A veces hay algunos que se ponen por feo, ellas mismas los toman de la oreja y los llevan a que vayan a ver al médico para que estén en mejores condiciones. Hacen una labor muy importante las Dorcas dentro de todas las iglesias evangélicas y protestantes de nuestra ciudad, de la región y de Chile. Así que las saludamos también el día de hoy a las Dorcas, que están en las iglesias evangélicas siempre trabajando. ¿Ya? Yo me olvidé también que hoy es el día del rock en Chile. Más tarde le voy a contar por qué. Y otras cositas más. Hoy es el Día Nacional de los Trabajadores y Trabajadoras de Taxis Colectivos. Así que para todos los que andan trabajando, y como vieron que no andaba nadie y se fueron a acostar otra vez, saludos. Hoy andaba muy poca gente hoy día en el centro de Valdivia. Bueno, es feriado, lo repito, es feriado. Son las 8 de la mañana con 30 minutos. Vamos a ir al desarrollo de algunas informaciones. Hondo pesar por la muerte de estudiante universitario en Valdivia, como Nahuel Ñanculo Yarzo, 22 años, original de Chile Chico. Fue identificado el jovencito fallecido mortalmente atropellado durante la mañana de ayer viernes 14 de agosto en la calle Independencia con Maipú, en pleno centro de Valdivia. Tras conocerse la noticia, se produjeron varias muestras de condolencias dentro de la comunidad universitaria. La casa de estudios donde Ñanculo estudiaba Derecho desde el 2023, carrera donde cursaba ya el cuarto año. La sede de Valdivia extendió sus condolencias con un comunicado en el que indicaba: con profundo pesar le informamos el sensible fallecimiento de nuestro estudiante de cuarto año de la carrera de Derecho, Nahuel Nicolás Ñancul Oyarzo. En nombre de nuestra universidad, de nuestros colaboradores, académicos y estudiantes, enviamos a su familia y amigos las más profundas condolencias, todo nuestro apoyo y cariño en este difícil momento. En la Patagonia también hubo impacto por el deceso del joven, en especial en el liceo donde egresó, el liceo Luisa Rabanal Palma de Chile Chico. Te recordaremos siempre con cariño, descansa en paz Nahuel, y que Dios dé consuelo a todos quienes lamentamos tu partida. Nos deja solo grandes recuerdos, tu amabilidad, caballerosidad, la manera cariñosa en que te relacionabas con tus profesores, asistentes y compañeros. En este momento de dolor, solo esperamos de que Dios te reciba y desde el cielo nos siga acompañando. Expresó la comunidad educativa de Chile Chico a través de sus redes sociales. Los funerales de Nahuel Ñancul van a ser informados próximamente. También debemos agregar a esta información de que la Fiscalía está haciendo una investigación respecto del tema. La Fiscalía Regional de Los Ríos se encuentra investigando la circunstancia en que se produjo el accidente de tránsito registrado durante la mañana de ayer en pleno centro de Valdivia, hecho que dejó como consecuencia el fallecimiento de un joven peatón. El accidente ocurrió en la intersección de las calles Independencia y Maipú. Para establecer la dinámica de lo sucedido, determinar eventuales responsabilidades, la unidad de flagrancia de la Fiscalía
instruyó diligencia a la Sección de Investigación de Accidentes del Tránsito, SIAT, a la Sección de Investigaciones Policiales, SIP, de Carabineros de Chile. En tanto, el Servicio Médico Legal fue requerido ayer para efectuar el levantamiento del cuerpo y realizar la autopsia correspondiente, peritaje que permitirá establecer de manera precisa su causa de muerte. Así es que eso es lo que está pasando en este instante con esta investigación. Hay una investigación en curso. De hecho, la Fiscalía, cuando toma conocimiento de esto, ordena a quienes tienen que investigar, de inmediato solicitó el levantamiento de las cámaras de seguridad en el sector, lo antes posible, se señaló también eso. 8 de la mañana, 36, 34 minutos, 26 minutos para que sean las 9. Una mujer de 54 años falleció luego de permanecer internada en la unidad de cuidado intensivo del Hospital Base de Valdivia a consecuencia de las graves lesiones que sufrió en un accidente de tránsito ocurrido el día lunes 10 de agosto en la ruta T206 que conecta la comuna de Paillaco y Valdivia. La víctima fue identificada como María Elena Sepúlveda Rivas, querida educadora de párvulos de la Escuela Nueva Aurora de Pichirropulli, donde se desempeñó durante 30 años. Al momento del accidente, se trasladaba junto a otros dos profesores para impartir las clases en la localidad. El accidente se registró alrededor de las 7 de la mañana 40 minutos a la altura del kilómetro 19, cuando colisionaron frontalmente el automóvil y una camioneta. De acuerdo con los antecedentes entregados por Carabineros a la Unidad de Flagrancia de la Fiscalía Regional de Los Ríos, el automóvil se desplazaba hacia el sur con tres ocupantes, mientras que, por circunstancias que son materia ahora de investigación, la camioneta que circulaba en sentido contrario había traspasado el eje central de la calzada, impactando frontalmente al vehículo. Producto de la emergencia, equipos de rescate concurrieron al lugar para prestar la asistencia a las personas lesionadas, quienes posteriormente fueron trasladadas a distintos centros asistenciales. Otras cuatro personas resultaron lesionadas en el accidente, entre ellas los dos profesores que acompañaban a la señora María Elena y que permanecen en tratamiento. Las circunstancias del accidente y las eventuales responsabilidades derivadas del hecho son investigadas por la Fiscalía de Los Ríos. Tras conocerse el fallecimiento de la docente, el alcalde de Paillaco, Cristian Navarrete, solicitó a la Delegación Presidencial Regional, a la Secretaría Regional Ministerial de Obras Públicas, la implementación de medidas urgentes de seguridad vial en la ruta T206. El jefe comunal lamentó profundamente el fallecimiento de la señora María Elena, destacando su 3 décadas de servicio en la Escuela Nueva Aurora. Asimismo, manifestó su frustración ante la falta de avance en las medidas de seguridad que, según indicó, fueron planteadas hace un año ante la Comisión de Obras Públicas del Senado. Navarrete explicó que entre los puntos críticos identificados se encuentran cruces peligrosos, fallas geográficas, baches, zonas de hielo, puentes que requieren mejoramiento, la necesidad de reforzar la demarcación vial con pintura de alta adherencia en las curvas donde ocurrió este accidente. El alcalde afirmó además que este sector reviste especial preocupación, señalando que durante el año pasado otras 4 personas fallecieron en 4 accidentes ocurridos en el mismo lugar. Junto con ello, cuestionó el retraso del proceso de la licitación asociado al mejoramiento de la ruta y sostuvo que actualmente la T206 no cuenta con una empresa de conservación global, a la espera de la adjudicación de la empresa que estará a cargo de las obras vinculadas al proyecto Doble Vía. Finalmente, el alcalde Cristian Navarrete expresó condolencia a la familia de María Elena Sepúlveda y a toda la comunidad educativa de la Escuela Nueva Aurora, además de manifestar su deseo de pronta recuperación para los otros 2 profesores que están lesionados en este accidente. Es
Una pena, lamentable lo que sucedió. Está en materia de investigación. ¿Qué pasó? Ese día había escarcha y hielo en la zona. Y no fue el único accidente. Hubo otros despistes también en la misma zona y en otros sectores de la región. Si están en conocimiento de esto, ¿tanto cuesta ir a tirar sal antes? Si están en conocimiento de esto, ¿tanto cuesta poner una patrulla de carabineros en el sector, ver las balizas encendidas? Inmediatamente todos bajan la velocidad, todos conducen despacito, con seguridad. Eso es prevención. Yo he llamado a los conductores también una vez más, por favor, cuando estén

0: también o no?
1: ¿O es muy tonto lo que estoy diciendo? 20 minutos para que sean las 9 de la mañana aquí en la Radio Austral. El Tribunal de Juicio en lo Penal de Valdivia condenó a un hombre de 59 años como autor de un delito de abuso sexual infantil cometido durante 2023 en un sector rural de la comuna de Los Lagos. Lo hecho afectaron a una menor de 12 años, nieta de la conviviente del acusado. En el juicio oral, el tribunal acogió los argumentos planteados por la Fiscalía Regional y determinó que, pese a que el condenado contaba con irreprochable conducta anterior, no correspondía otorgarle una pena sustitutiva. De esta manera, deberá cumplir la sanción privativa de libertad en forma efectiva, decisión adoptada conforme a las modificaciones incluidas en la Ley 21.523, conocida como la Ley Antonia, que restringió el acceso a pena sustitutiva para personas condenadas por determinados delitos de carácter sexual. El condenado fue sentenciado a 3 años y 1 día de presidio en cumplimiento efectivo, pena que se encuentra dentro del marco establecido por la legislación chilena para este tipo de delito, además de otras penas accesorias legales como la sujeción a la vigilancia de autoridad durante los 10 años siguientes al cumplimiento de la pena, la inhabilitación absoluta perpetua para ejercer cargos, empleos, oficios o profesiones en ámbito educacional o que involucren una relación directa y habitual con personas menores de edad. O sea, queda en el registro, del registro civil también de las personas que están inhabilitadas para trabajar en establecimientos educacionales o con menores de edad. No va a poder para el resto de su vida hacer eso. Se indicó. En la madrugada se produjo una colisión frontal de 2 vehículos a la altura de la plazuela Berlín en Valdivia. Organismos de emergencia acudieron al lugar del accidente. Se desconoce si hubo lesionado. No hay actualización. 3 accidentes de tránsito, 2 personas fallecidas durante la jornada de ayer. En Valdivia un joven atropellado y en Paillaco una docente fallecida. Todos los días 1 o 2 accidentes de tránsito en nuestra querida comuna de Valdivia. Realmente impresionante, ¿eh? Y anoche el accidente fue, ayer en la tarde, en San Martín con Carlos Kramer. Allí hay una pista que tiene prioridad, que es la principal, y otra debería estar un disco pare, un ceder paso. Y por último, si uno llega a una esquina, lo mínimo que tiene que hacer es reducir la velocidad para poder ver si viene alguien. Y anoche, en Corral hubo un problema. En la ruta hacia Chaiwín. En horas de la noche, un vehículo taxi impactó contra un vacuno registrándose un accidente menor. Andaba un vacuno suelto por la calle hacia Chaiwín e impactó a un taxi allí en Chaiwín, la zona de Corral. Se dio esta situación. Fuimos tíos. Una inesperada emergencia movilizó durante la tarde ayer a funcionarios de Carabineros del Retén Isla Teja, quienes se encontraban realizando labores correspondientes al cuadrante cuando solicitaron en un domicilio de la calle Los Boldos presencia policial. Fue cuando faltaban 24 minutos para las 4 de la tarde. Personal policial recibió el comunicado radial de alerta sobre mujer de 33 años en trabajo de parto. 3 minutos más tarde, los funcionarios llegan hasta el inmueble, subieron hasta el segundo piso. En ese momento, los funcionarios constataron de que la mujer ya había dado a luz a una primera bebé. Ante la urgencia de la situación y mientras aguardaban la llegada de los equipos especializados, los carabineros procedieron a brindar los primeros auxilios y asistir a la mamá y a la recién nacida. Pero la emergencia aún no terminaba. A las 15 horas 42 minutos, la mujer comenzó nuevamente.

0: Con contracciones, produciéndose el nacimiento de una segunda bebé. Fue entonces cuando los funcionarios constataron de que se trataba de dos pequeñas gemelas, ambas sexos femeninos. Personal policial logró asistir satisfactoriamente el trabajo de parto y permaneció en el lugar hasta la llegada del SAMU. Los equipos de emergencia estabilizaron a la madre, a sus dos hijas recién nacidas, trasladándolas posteriormente al Hospital Base Valdivia. Durante el desplazamiento hacia el recinto, funcionarios de Carabineros escoltaron la ambulancia y realizaron corte y regulación del tránsito con el objetivo de poder facilitar rápido traslado y evitar congestión vehicular. Finalmente, desde SAMU, destacaron y agradecieron la rápida y oportuna actuación del personal policial, informando de que tanto la madre como sus dos hijas recién nacidas se encontraron en buenas condiciones de salud. Así que lo que comenzó como llamado de emergencia terminó convirtiéndose en una escena que quedará en la memoria de quienes participaron del procedimiento. Dos pequeñas que llegaron al mundo con apenas unos minutos de diferencia y que, en sus primeros instantes de vida, recibieron los cuidados y protección de quienes acudieron en su auxilio. Y que lo más probable van a ser sus futuros padrinos. Así es que ahí los padrinos se tienen que poner con un buen ajuar, hartos pañales y mucho cariño. Lo más probable es que va a ser así. Ya. Las 9 de la mañana van a ser dentro de 14 minutos. 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El Comité de Adelanto a Arturo Prat y Grupo Adulto Mayor Unidos por Siempre, Sector Las Ánimas, cita a reunión a las 18 horas 6 de la tarde, hoy sábado, en la sede de Gaspar Marín. La Junta de Vecinos número 81 Villa Hermosa, cita a reunión general a todos los socios para hoy sábado a las 7 de la tarde, en especial a los del pasaje Miguel Mujica, Mario Contreras. Se pide asistencia y puntualidad, comunica el director. En ambas reuniones siempre los directorios piden asistencia, por favor. Es importante ir. Tenemos la siguiente invitación en el día de hoy. El Conjunto Folclórico Lluvia del Sur del Adulto Mayor de Valdivia, en unión con el Conjunto Folclórico Ayecantún Valdivia, con el respaldo de la Unión Comunal de Folcloristas Valdivia, han organizado una peña folclórica solidaria con el objetivo de reunir recursos para colaborar con los gastos derivados de una intervención quirúrgica de urgencia a la que se vio someter nuestro director artístico Gerardo Mancilla Oyarzo. Es por ello que el día de hoy va a haber una peña folclórica en la sede de la Asociación de Rayuela, que está ubicada allí en calle Errázuriz 1110. El día de hoy, a contar de las 20 horas, 5.000 pesos la adhesión y con derecho a un vaso de navegado. Así que va a estar muy bonito eso, van a llegar mucha gente a colaborar. Vayan, por favor, es importante. Tenemos también a Martina y Josías. Ellos son Josías, así se llama el jovencito, son los campeones regionales, Pampa y Mar, van a estar participando en un nacional en Iquique de Cueca y tienen un bingo, están juntando plata para los pasajes y la estadía. Valor de la tarjeta, 5.000 pesos el día de hoy, va a ser allí en Camilo Enríquez con Avenida Alemania, en un restaurante conocido que está allí frente a los bomberos. Por el lado de Camilo Enríquez, Avenida Alemania, allí está. 5.000 pesos la adhesión a las 3 de la tarde. Gran bingo a beneficio de los actuales campeones regionales Pampa y Mar, Martina y Josías. El día de hoy, 12 premios, 5.000 pesos la adhesión, 3 de la tarde comienza. Vayan, colaboren también dentro de lo posible. Vamos a hacer una pequeña pausa. Volveremos enseguida con Notas del País.
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10 minutos ya para las 9 de la mañana. Se fue rápido la hora. Declararon inconstitucional eximir de evaluación ambiental las relocalizaciones de las concesiones acuícolas. El fallo del Tribunal Constitucional será revisado en detalle por el Ministerio de Economía, aseguró el jefe de cartera, Daniel Mas. Es que no se pueden pasar por la ley ambiental, si no deterioran todo el ambiente y hay una afectación al medio ambiente de las personas. Así que declararon inconstitucional eximir de evaluación ambiental. O sea, hágalo nomás, no importa lo que hagan. No. No. Siempre hay un daño colateral. Consejo de Puerto Bona aprueba cerca de 90 millones de pesos para 45 iniciativas sociales y culturales. La medida, aprobada de manera unánime, beneficiará a 25 organizaciones sociales, 20 iniciativas culturales de esa comuna. Inauguraron mejoras en el sendero Parque Botánico Tehuel de Dalcahue. La intervención permitió mejorar el recorrido peatonal y reforzar el carácter educativo y ambiental de este espacio en una jornada que también abordará la importancia de proteger las turberas y los pomponales de Chiloé. El municipio de Ancud firmó un convenio con Andes Salud para poder ofrecer descuentos prestación médica. El acuerdo permitirá a funcionarios municipales y afiliados y sus cargas familiares acceder al servicio del Centro Médico Andes Salud bajo condiciones preferenciales y con costos convenientes. El Ministerio de Vivienda presentó un plan por proyección de 6.000 viviendas y nuevas obras para Osorno. El Plan Integral de Vivienda y Urbanismo contempla acciones para enfrentar el déficit habitacional, mejorar barrios y avanzar en el desarrollo urbano para más sustentable. Entregaron alimentos animal a familias campesinas afectadas por el frente de mal tiempo de julio en San Pablo. En total, 21 agricultores, usuarios de programa PDTI y 10 de Prodexal en el sector Currimáhuida recibieron forraje para sus vacas y ovejas tras quedar aislados por las crecidas de los ríos Bueno y Ragüe. Está muy, con mucha afectación allí. Registro de vándalo. La propuesta del gobierno sería inédita en las restricciones a nivel mundial. El informe de la Biblioteca del Congreso Nacional analizó la legislación que existe en Estados Unidos, Reino Unido y España, países que tienen una normativa similar a la que propuso el Ministerio del Interior y Seguridad, aunque con menor restricción que la idea inicial de la moneda. Así que todavía están revisando el tema, se indicó. Vamos a hacer una pausa. Vamos a volver con noticias del deporte.

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0: 5 minutos para que sean las 9 de la mañana ya en la Radio Austral de Valdivia. En esta mañana de día sábado. Este fin de semana se va a realizar la primera fecha del Campeonato Regional de Remo de los Ríos para remeros de las categorías altas en damas varones. Se contará con la participación de los clubes de regiones invitados de Los Lagos. La regata se disputa hoy sábado y mañana domingo, de acuerdo a lo que se indicó desde la Asociación Deportiva Regional Austral de Remo de los Ríos. Deportiva Regional Austral de Remo de los Ríos. El campeonato será un apronte a lo que será el Campeonato Nacional en Series Altas, que se realizará en la Laguna Grande de Concepción en octubre próximo. Para el día de hoy, desde las 10 de la mañana, se disputarán 17 regatas para la categoría Junior Sub-23. Mañana domingo se largarán otras 18 regatas para las categorías, cadete y adulto. La meta estará en el Mirador del Remo, que duramente y tristemente perdura. A un costado del puente de Calle Calle, se invita a la afición valdiviana a acompañar a los deportistas, en especial a los más jovencitos que intentarán darle triunfo a los colores de esta zona. El campeonato se disputará en 3 fechas y los campeones de cada prueba se ganan el derecho a competir en la final nacional. El Mirador del Remo, hace un tiempo, hace unos par de años, le hicieron unas mejoras e instalaron allí inclusive una placa recordatoria. Pasaron los vándalos, rayaron, escribieron puras porquerías, basura visual, hasta que la destruyeron. Qué falta de respeto con esta gente tan disciplinada, deportista, que le da logros y tanto, pero tanto brillo a Valdivia en la región de los ríos, en Chile y al mundo. Pero no, los menos, los poquitos, echaron a perder todo eso ahí. Las Ánimas se juegan sus últimas opciones para llegar a la Big 8 de la Liga Nacional del Básquetbol. Los Fantasmas visitan hoy a Español y reciben el lunes al CDB. Los Albirrojos buscarán mantener su invicto. 20 horas de hoy, Deporte en la Ánima visita a Español de Osorno en el Gimnasio Monumental de Osorno. Este fin de semana se disputará una nueva fecha de la Liga de Desarrollo. Habrá enfrentamientos entre clubes de la región de los ríos, como el Grupo K, el Torneo. El Club Deportivo de Básquetbol La Unión se medirá hoy contra el Club Deportivo Universidad Austral de Chile, desde las 19 horas en el Gimnasio Fiscal de La Unión. Los Fantasmas de las Ánimas Sub-15 juegan por semifinales de la Liga Saesa 2026. Las Ánimas recibe mañana a Puerto Montt Básquet por el juego 2 en el Gimnasio de Las Ánimas desde las 12 horas mediodía mañana. Esperamos de que les vaya bien porque el primer partido lo ganaron los chicos de Las Ánimas. El Deportivo Magisterio comunica los resultados de los partidos jugados en la ciudad de Ovalle, la gira que están realizando en el norte del país. Se jugó con el club El Bosque y la serie 70 años ganó 4-1, los del Magisterio. En la serie 70 y en un gran partido, Magisterio de Valdivia 4, El Bosque 2. 4-2 entonces fue el final, no 4-1. Recibieron distintas galardones también. El arquero menos batido, Héctor Andaur. Además, por haber sido campeón del cuadrangular, jugado el miércoles en La Serena y ayer, el día jueves en Ovalle, la institución ganó la Copa del Certamen. El día de hoy, la delegación, compuesta por 40 personas, se va a dirigir a la localidad de Vicuña y alrededores del Valle del Elqui. Gran final, Campeonato Regional de Clubes ANFA Los Ríos, mañana domingo 16 de agosto en el Estadio Félix Gallardo, a las 17:30, partido de ida Damas, Gil de Castro, 5 de abril. 19 horas, partido de ida Senior Varones, Wander versus Gol y Gol. Me queda pendiente aquí lo que es la tercera división y también el campeonato Nacional y sus diferentes series o ligas, categorías. Inter de Concepción recibe a Municipal Paillaco por la fecha 20 hoy a las 12 horas mediodía. Gasparín de Metropolitano, ¿son esto? De la región metropolitana, recibe a Deportes Valdivia mañana 16 de agosto a las 3 de la tarde en el Municipal Lo Blanco. Es todo en cuanto a noticias. Personas fallecidas en Valdivia vinculados con nuestra región. María Mercedes Vázquez Valerio, Alicia Margarita Güenulef Oporto, Adriana del Carmen Uribe Sepúlveda, Carlos Edmundo Solís Martínez, Marisol Eliana Márquez Ríos, María Elena Sepúlveda Rivas. El tiempo va a estar nublado con chubascos ocasionales por la mañana, con una máxima estimada en los 12 grados. A esta hora tenemos 9 grados en Valdivia. 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Por la sintonía, gracias. Muy buen día.
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7: En Radio Austral le indicamos la hora.
8: 9:03 a.m.

¿Qué tal? Buenos días, ¿cómo le va? Ya son las 9 de la mañana con 4 minutos, día sábado 15 de agosto, el día de la Asunción de la Virgen, es el día de la vida consagrada, el día de las monjas, de las religiosas, también el día de las Dorcas en las iglesias evangélicas. Vaya el cordial saludo de la Radio Chal, una emisora bien valdiviana, el día de hoy. Hoy es el día del rock en Chile. Este se fijó para el 15 de agosto, fecha en que la banda Los Jaivas lanzaron el famoso disco Las Alturas de Machu Picchu, el año 1981. Y de ahí en adelante quedó marcado como el día del rock en Chile. Es el día mundial de la relajación. Es el día nacional del practicante. El día de la Federación de Practicantes de Chile es creada el año 1941. Yo no sé si existe esto todavía. Si alguien está en la sintonía, ¿tiene algún recuerdo? Nuestro saludo. Cuando nosotros estábamos en Anfeón Muñoz, allí al frente de los estudios de la Radio Chal había un practicante. Me acuerdo que se llamaba Edgardo, un caballero. Siempre simpático, nos saludaba, ¿eh? Así que para ellos. Oye, hoy es el Día Nacional de los Trabajadores y Trabajadoras de Taxi Colectivos. Vaya el cordial saludo para todos los amigos colectiveros que nos escuchan y nos mandan siempre información. Allí tenemos al Víctor Isla, también está el Hermín Moll. Tengo otro amigo Víctor, pero no le sé el apellido. Está el Juanito también. Hay varios que nos colaboran siempre, muy amables, muy amables. El Club Deportivo Unión Teniente Merino fue fundado un 15 de agosto del año 1979. Vaya, el cordial saludo de la Radio Austral, una emisora bien valdiviana. Tenemos harto para celebrar el día de hoy. ¿Cómo está don Juan González? Tan temprano por acá. ¿Está bien? Ya. Está de hombre orquesta, matiné, bermuda y noche. Vamos, Juanito. Aguante, aguante, como se dice por ahí en algunas partes. Se va a poner al arco, va a tirar el penal y también va a el pito ahí para que se ejecute. Pero no, está bien, Juanito, sí. La voluntad existe. Vamos a ir a la música, son las 9 de la mañana con 7 minutos en la Austral.

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1: El cómeme, perro, en la versión de Los Patricios. Esta fue la primera versión. Después apareció y que tuvo trascendencia en la de Tito Fernández. ¿Ah? A Tito Fernández dice que le gustaba mucho ese tema. ¿Sí? Así que ahí teníamos el famoso cómeme, perro. La versión de Los Patricios. Ahí está. Que esa es una de las primeras ya más originales, por decirlo así. Ya. Son las 9:12 a.m. Yo quedé pendiente con entregarle una información a todos ustedes que están en nuestra sintonía. Voy a ubicarlo aquí en los 3 millones de WhatsApp que hay. Para poder entregar la información. Acá está. El día de hoy, en la solemnidad de la Asunción de la Santísima Virgen María, la parroquia Santo Juan y Pedro están convocando a quienes quieran asistir hoy sábado a las 3:30 p.m. ¿Ya? Va a haber una solemnidad a las 3:30 p.m. en la parroquia Santos Juan y Pedro. Vamos a ver si hay más información respecto al tema. Vamos a ver aquí la iglesia de Valdivia, si tiene alguna actividad. Dentro de eso sigue la campaña diocesana por la reconstrucción de la parroquia San Pablo. El último fin de semana de agosto, 29-30, el obispado de Valdivia llevará adelante una colecta diocesana en apoyo de la reconstrucción de la parroquia San Pablo. ¿Ya? Eso lo van a hacer, por si acaso. Va a haber una solemnidad de la Asunción de la Virgen María a las 11:30 a.m. el Rosario, y a las 12 va a ser la misa con el obispo Monseñor Santiago Silva Retamales en la parroquia San José en la ciudad de La Unión. ¿Ya? Esto va a ser ahora en La Unión, la parroquia San José de La Unión. Es lo que está informándose, ¿ya?, respecto de esta actividad religiosa el día de hoy. Aquí en Valdivia, la invitación en la parroquia que le dimos a conocer recién, parroquia Santo Juan y Pedro, 3:30 p.m. van a tener una actividad allí en la parroquia. Muy bien. Son las 9:14 a.m. Muchas gracias a todas las amigas y amigos que están en la sintonía a esta hora de la mañanita. El Doc Don Claudio nos saluda. Buenos días, que tengan un gran día. Así es. Si están ustedes, ya es un gran día para nosotros. Nos llena de energía. Hola, buenos días, Radio Estrella. Quiero saludar a mi hermana Carmen Tripayante, que hoy está de cumpleaños. ¡Feliz! Lo vamos a almorzar un cordero. ¡No te puedo creer! ¡Pero qué exquisito! Disfrútenlo, páselo súper bien. Carmen Tripayante, feliz cumpleaños el día de hoy de parte de su hermana, que no colocó su nombre aquí. Aquí aparece un cuchifli, algo así. ¿Cómo se va la hermana? Saludos para Carmen Tripayante, feliz cumpleaños. Disfruten lo que van a servirse el día de hoy. Vamos a ir a la música aquí en la Austral.

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0: Balón cortito, con un solo tirador, ¿te acordás?
1: Pantalón cortito, chiquillada. Ahí teníamos ese tema musical a esta hora de la mañana. Ya son las 9 de la mañana con 20 minutos. 9 de la mañana con 20 minutos en la ronda matinal. Había un accidente frontal en el sector de la Plazuela Berlín. Ayer hubo otro accidente en San Martín con Carlos Kramer. El fatal accidente del centro de Valdivia que le costó la vida a un joven de tan solo 22 años y que está en investigación. Un vacuno suelto camino a Chaiwín que tuvo una colisión ahí con un taxi. Varias cosas han pasado, por favor, cuídense amigos, amigas. Cordura, visualizar lo que puede suceder, tenga precaución. No sea tan adicto a la adrenalina, relaje un poquito la aorta, suelte un poquito el pedal, sea comprensivo en el sentido de poder conducir a una velocidad moderada. Esa es la idea, siempre, más cuando está con lluvia. Hay que tener más precaución todavía respecto del tema. Ya son las 9 de la mañana con 21 minutos. Toda la música está presente en la programación de la Austral para usted de todos los tiempos.

0: Mon Laferte, amárrame.
1: Con Juanes.
0: ¿Estaba con Juanes o no? También, pues claro. Ahí estaba ella cantando ese tema musical. Las 9 de la mañana con 25 minutos. De la nada nos llegó aquí un video. No sé quién es. Pero mira, dice: familia recicladora. Cuando una persona, una mujer, con ropa bastante liviana, un pequeño polar, un short, zapatilla, y anda con una extensión para tomar basura. Parque Collico. Siempre hay cosas que se le olvidan a las visitas. Ocupando mi mejor versión con mi planeta, dice. Así que ella rápidamente, ágilmente va recogiendo botellas de licor, nylon, basura que queda allí. La va recogiendo y la va echando a una bolsita, porque hay gente que realmente no cuida nada, le da lo mismo. Siempre es lo mismo, ¿no? Hay gente que cuida y otros no. Y frente al mirador que se llama el Hito de las Letras Valdivia, allí habían unos tarros antes, y se llevaron los tarros, alguien los sustrajo. Después colocaron otros. Bueno, ¿a qué quiero llegar? Siempre llega gente y deja la basura allí. No, pues si usted va a mirar, llévese su basura, señora, señor. Los miradores que hay desde Valdivia hasta Antilgüe, tan ultraordinarios los miradores. Uno posiciona la vista para mirar el infinito y de repente baja la vista y ve pura porquería, pura basura, una pestilencia. Llega a ser podrido el olor que hay en algunos sectores. Taza de baño, botellas, basura, nylon y un montón de otras cosas más. Impresionante. Cuidemos el medio ambiente. Tenemos parajes maravillosos, lindos. Cuidémoslo. ¿Ya? Y cuando usted vaya a visitar, lleve una bolsita nylon y llévese su basura, por favor. Realmente destacable lo que estaba haciendo esta señora, señorita, no sé quién es, de que estaba ahí en el Parque Collico retirando parte de la basura de lo que se encontraba ahí en esa zona. Estaba ella ahí colaborando. Ok. Muy bien. 9 de la mañana, 28 minutos. Oh, las 9 con 28 minutos en la Austral.

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6: 9 de la mañana, 34 minutos.
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Estamos a 26 minutos de las 10 de la mañana. 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

Era la versión de Thalía y Yuri para el todo, todo a esta hora de la mañana, en la ronda matinal de la Australia en este día sábado. Día sábado con ustedes, queridos amigos y amigas, que están en nuestra sintonía. Mañana va a jugar Gasparín con Deportes Valdivia a las 3 de la tarde. Y hoy juega Inter Concepción con Municipal Paillaco a las 12 horas mediodía va a ser ese encuentro. Recordemos la tabla. Puntero Buenos Aires 46, Deportes Valdivia 37, Laja Histórico 36, Fernández Vial 35. Paillaco está noveno con 23 unidades. Último Hualpén tiene un punto. Eso es la tercera división B. Nos llamó un caballero porque nosotros dimos a conocer en la mañana una noticia de deportes que se inicia el regional de remo en las categorías altas en Valdivia. Y él dijo, no, mi hijo me dijo que estaba suspendido, que no va, vamos a averiguarlo. Averiguamos con uno de los que fiscalizan ahí, referido de todo el tema. Dice, estamos en reunión, por ahora va todo bien, así que no está suspendido. Va a las regatas altas el día de hoy. Comienzan a las 10 de la mañana. Son 17 regatas para las categorías junior y sub-23. Y mañana son 18. ¿Ya? Así que deberían comenzar dentro de poco.

este deporte que nos llena de tanto orgullo, que la alcaldesa Carla Adman inclusive le generó un día, que es el día del remo en Valdivia, que se celebra cada 10 de julio, ¿ya? ¿Y por qué se instauró este día? La fecha conmemora el histórico triunfo de dos remeros valdivianos, Roberto Lival y Manuel Fernández, en el Mundial Sub-23 de la República Checa en el año 2021, rindiendo homenaje a la tradición fluvial de Valdivia. Y como no existió un día, no solo por ellos, sino que también por los clubes Centenario, Fénix, Regata Valdivia, Arturo Prat y otros que han conseguido también dar renombre a nivel nacional, latinoamericano y mundial con el remo. Así que el 10 de julio, no olvides, es el día del remo en Valdivia. Muy bien, vamos a ir a la música. Faltan 19 minutos para las 10 de la mañana.

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Nino Bravo en la programación de la Austral a esta hora de la mañana. Don Nino Bravo, esa será mi casa. Así se llama ese tema musical. Un vehículo quedó atrapado en la inundación de René Schneider con Rubén Darío. Se pide a los conductores no transitar por el lugar para evitar inconvenientes. Está la poza de agua y el vehículo. No alcanzo a ver el vehículo. Es un hatchback. El hatchback es el que no tiene maletero. El con maletero es un sedán. El otro son los hatchback. Los SUV son vehículos.

Los más grandecitos, ¿no es cierto? Y que lo que más se vende en Chile. ¿Por qué se vende tanto? Porque es más amplio, tiene más seguridad, le gusta al chileno porque entra toda la familia, e inclusive todos los perritos, todas las mascotas, todos los gatitos. Claro. ¿Usted sabía que uno para andar con los perritos dentro del auto debería andarlo usando con un cinturón de seguridad? Venden de eso. O si no, el mismo collar que... Su collar, el arnés y la correa para salir a pasearlo también se sirve. Hay que amarrarlo, ¿no es cierto? Y se utiliza así. Anda perfecto. Tiene que andar también ante una frenada intempestiva de un momento a otro, porque si no, puede haber un accidente allí grave. Suponte tú, voy a hacer la imaginación para que piense. Supongo usted que usted va sentado conduciendo con el cinturón de seguridad y el perrito y el gatito va en la parte posterior. Y si frena intempestivamente, el perro o el gato va a volar y le va a pegar a usted en la espalda o en la cabeza. Puede tener una lesión grave o el perrito o el gatito puede salir por el parabrisas. Si va adelante, exactamente lo mismo. Por eso el perrito y el gatito deberían andar con un arnés, un collar y su correa de paseo, ¿no es cierto? Y usted la pone allí en el cinturón de seguridad, enganchada, en la parte alta. Pone el cinturón de seguridad enganchado y pone el cinturón de seguridad, la correa amarrada en el cinturón, entonces el tirón frena. Debería ser. E inclusive venden unos arnés especiales para... Y los perritos cuando andan dentro del automóvil con el tema. Cuesta un poco, pero se puede. Que tener en cuenta esa consideración. Las personas que viajan en los autos de la parte de atrás usen el cinturón de seguridad. Porque si el vehículo va a 100 kilómetros por hora y frena, los de adelante, el cinturón los va a sujetar, pero los de atrás no tienen dónde. Van a volar. Van a salir por la ventana del vehículo. Tenga precaución en ese sentido. Vean los videos que hay en YouTube. Son impresionantes con los muñecos de simulación. Ya. 12 minutos para las 10 de la mañana. A ver qué es lo que dicen aquí. Buenos días, amigos de Radio Austral. Un fuerte abrazo desde Temuco. Son mi compañera en mi día a día. Con ustedes nunca me desconecto de mi tierra. Un gran saludo para mi suegra, quien tendrá el honor de almorzar con el equipo de Lugares que Hablan, ella ya con próximo a cumplir 104 años, está muy lúcida, muy clara, muy cuerda, está muy vital, oriunda de San Javier, muy cerca de Antilwe. Vaya para toda la familia, mi afecto de uno de sus tantos yernos, dice. Ella se llama Elba Hernández, la familia Mayorga. Ella es una historia viva de largos años, ha visto guerras, terremotos, pandemias, tantas cosas. Mira qué bien, me alegro de que vayan ahí el Pancho Sagra a entrevistarla, a verla el día de hoy. Voy a decir una cosa y que la he dicho en varias ocasiones anteriores. ¿Tienen el privilegio de tener una persona adulta mayor en su casa? ¿Por qué no le dicen... Abuelito, abuelita, ¿por qué no escribe sus memorias aquí de la familia en un cuaderno? ¿Por qué no nos habla, y esa es una transmisión oral de historia, por qué nos habla cómo eran sus tiempos, cómo eran sus papás, cómo eran sus abuelos, cómo eran sus hermanos, dónde vivieron, qué hacían, a qué se dedicaban, qué recuerda de esto otro, tiene conocimiento? Imagínate. La señora Elba Hernández, 104 años. Allá hay una historia maravillosa, linda. A veces uno se acuerda hasta el abuelo y el tatarabuelo. Perdón, el bisabuelo y el tatarabuelo los recuerdan. No tienen ni idea, sepan de su historia. Saludos, Oscar Rodrigo Obando Igor, que nos escucha por allá en Temuco, entonces que esté muy bien y me imagino que va a estar contento el día de hoy porque va a ir a San Ignacio a ver esto.
Hola, ¿cómo están, amigos de la Radio Austral? Espero que estén estupendamente bien. Yo siempre escuchándolo desde que nació la Radio Austral, por allá el año 72. Va a haber regatas, dice Star Jorge Star. Pero su hijo dice que no puede participar. ¿Qué pasó ahí que el hijo no puede? Mire, a nosotros nos comunicaron de que estaban en reunión en la mañana y que estaban viendo todo lo de la regata porque la regata va. De hecho, va a partir tienen la lista, están revisando los que van a participar, los equipos Universidad Austral, Centenario Fénix, Pratt. Vienen las visitas, viento y marea. En fin, vienen varios. Toda la actividad se está preparando. Ya vamos a tener el detalle si es que finalmente va o no va. Ya. Vamos a la música. 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

0: 6 minutos para las 10 de la mañana en la ronda matinal de la Australia. La señora Gloria Barriento dice que tiene mal el celular de ayer que se le fue a negro. Bueno, va a tener que llevarlo donde a lo mejor se le cayó o ya hay que cambiarlo. También no está con... Cuando vivía en Lago Ranco había un practicante, dice. Sí, pues las localidades rurales siempre había un practicante, algo. Estaba hablando del tren en la mañana del la estación Mariquina, MyLife, ¿ya? Bueno, la estación Mariquina tiene una historia bien particular. Tiene como 300, 400 habitantes la estación Mariquina. Se ha ampliado mucho en el último tiempo. De hecho, ahora están haciendo un trabajo muy bonito de patrimonio, de recuperar esa historia, ¿ya? Allí hay unas tremendas bodegas, y las tremendas bodegas, ¿sabe para qué? Guardaban el trigo, ¿ya? Mariquina es una estación que está ubicada en la comuna de Mariquina, en la región de Los Ríos, y fue construida con Ferrocarril Central. Es parte de la red sur de la empresa de ferrocarriles del Estado. La estación originalmente se llamaba MyLife, pero fue renombrada como Mariquina mediante decreto el 3 de febrero de 1951. La estación fue por un periodo de tiempo la punta de rieles de todos los servicios provenientes desde el norte, debido a que el resto de la red sur se encontraba destruido después del terremoto de Valdivia el año 1960. Actualmente utilizada para armar convoyes de carga de la planta Selco Valdivia, ubicada en el acceso noreste de la estación, desde el 6 de diciembre del 2005, se inaugura el servicio regional Temuco-Puerto Montt. Pasa por el patio en donde coordina la movilización por el tráfico de cargueros. Se contempla la construcción de instalación para la detención regional Victoria-Puerto Montt. ¿Ya? Así que está considerado dentro de un proyecto también. Originalmente era MyLife, pero después Mariquina. Y allí principalmente se concentraba el bodegaje del trigo. Antiguamente el bodegaje del trigo era en sacos de 80 kilos. ¿Ya? No había trasvasije de que algo aspiraba, de que había una cuestión de un toldo que llevaba y lo dejaba caer, no. Así es que en saco de trigo, y ahí hacían competencia los viejos. ¿Quién cargaba más saco? Yo tuve una vez la oportunidad de ver a una persona y yo lo encontré increíble. El caballero medía como 1,90 m, pero era una masa de músculo. Una masa de músculo. Y lo vi cuando se echó 3 sacos de trigo de 80 kilos y subió una escalera y depositó los 3 sacos de trigo sobre la romana ahí donde se pesaban. 3 sacos de trigo de 80. Y se ganó una chuica de vino de 5 litros. Pero el caballero dijo, a ver, un poquito para mí para servirme. Y el resto lo compartimos, dijo. Así que lo compartió con los otros. Yo vi eso, yo lo vi. Yo era niño, pero lo vi. Impresionante. Caballero, era impresionante. Esos tablones gigantes. Se ponía tren, el hombre los levantaba como si nada. Era gigante el caballero. Tenía una fuerza impresionante. Y lo otro que me acuerdo de ese caballero también. Tenía una bicicleta de las antiguas Oxford Aero 28. Pesada bicicleta, pero cuando agarraba vuelo, ¡uf! ¡Volaba! Esa es la historia de Pedro Góngora. Así se llamaba ese caballero. Impresionante. Tenía una fuerza, pero brutal, tremenda. Bueno, me acordé de él ahora, a propósito de MyLife, el trigo y todo eso. La estación Mariquina. Saludos a estación Mariquina. Que vaya súper bien el todo lo que tiene que ver con una recuperación patrimonial que incluye fotografías, videos y otras cosas. Un minuto para las 10 de la mañana. 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Y me acaban de confirmar de que se están preparando, comienza la actividad de las regatas a orillas del río Calle Calle. Pausa y volvemos.
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6: 10 de la mañana, un minuto.

0: buenos días, bienvenidos y bienvenidas a una nueva síntesis informativa del diario de Cooperativa. Nos vamos a la región de Valparaíso, sabemos de una emergencia que ha dejado a bomberos lesionados. Belén Velázquez con todo el detalle, buenos días.
1: Hola Gloria, buenos días. Sí, 7 bomberos lesionados es el resultado de un incendio que se registró durante esta madrugada en un local comercial de comida en pleno centro de Viña del Mar, específicamente en la avenida Valparaíso, llegando a calle von Schröder, donde cerca de la 1 de la mañana se desató un incendio complicado en su combate, por lo que tuvo que ser declarado por el cuerpo de bomberos de Valparaíso, de Viña del Mar, perdón, registrándose en ese contexto una explosión que dejó varios bomberos lesionados. Sobre esta emergencia habló el prefecto de Carabineros de Viña del Mar, el coronel Jorge Guaita.
2: Por causas que se investigan, se habría producido una explosión al interior de este, presumiblemente un balón de gas, lo que generó que 6 bomberos que se encontraban combatiendo este incendio resultaran con diferentes lesiones, los cuales fueron trasladados de forma inmediata por parte de SAMU y el Hospital Clínico de IST. A raíz de lo anterior, ¿cierto?, se apersonó la propietaria, quien manifiesta que el incendio habría ocasionado, al parecer, por una freidora que se encontraba al interior. Siendo las 3:30 de la mañana, Carabineros conjuntamente a bomberos declaró como extinto el incendio. De los 6 lesionados, ¿cierto?, hay una persona que se mantiene en observación a raíz de diferentes lesiones en su cuerpo, pero afortunadamente fuera de riesgo vital.
1: Sí, desde Bomberos Viña del Mar hace pocos minutos confirmaron, actualizaron esa información, indicaron que fueron 7 de los bomberos lesionados, 6 de ellos bastante leves y uno con un poco más de afectación por algunos golpes que habría sufrido en el contexto de esta explosión que se registró, pero afortunadamente no son heridas de gravedad, menos de riesgo vital, ¿cierto? Las causas de este incendio están siendo investigadas por el personal técnico de Bomberos Viña del Mar, que maneja hipótesis que están vinculadas, por ejemplo, a esta freidora o también a la acumulación de gas, un hecho que genera este incendio durante la madrugada y que afortunadamente no deja civiles lesionados, sí la afectación de al menos 2 locales comerciales en pleno centro de Viña del Mar.
0: Es Belén Velázquez con la información desde la región de Valparaíso en esta explosión que dejó a finalmente 7 bomberos lesionados en el combate de esta emergencia. Gracias, Belén, lo seguimos contigo, buen día.
1: Buen día.
0: De vuelta a la región metropolitana, información policial, Pablo Rivera, buenos días.
3: Sí, ¿qué tal, Gloria? Muy buenos días. Se trata de un grupo de antisociales que intentó atropellar a un carabinero en medio de un procedimiento de fiscalización. Hecho que ocurre durante esta madrugada al interior de un servicentro Shell en la intersección de las calles de Portugal con Curicó, lugar en donde funcionarios policiales, bien digo, detectaron un vehículo que realizaba maniobras de evasión al ver la radiopatrulla de carabineros, por lo que al descender para realizar un control de identidad constatan que este vehículo contaba con patentes falsas, momento en que el conductor de automóvil se acerca y acelera rápidamente para intentar atropellar al funcionario policial, por lo que en definitiva este hace uso de su arma de servicio en al menos 5 ocasiones en contra de este automóvil. Si bien los sujetos lograron escapar de esa estación de servicio, solo unos minutos después entra un llamado al 133 de carabinero alertando la presencia de ese mismo auto, esta vez en la intersección de Tocornal con 10 de julio, que en su interior se encontraría un sujeto con herida de bala, procediendo carabineros a la detención de este sujeto, quien mantenía un disparo en su pierna derecha, en el muslo de su pierna derecha, siendo trasladado hasta un recinto asistencial en donde permanece fuera de riesgo vital. El teniente Bastián Macías, oficial de Ronda Santiago Central, se refiere a este procedimiento.
4: Se procede a la fiscalización por parte de uno de los carabineros de la institución, el cual al bajarse del vehículo, el vehículo que tengo a mi disposición, intenta atropellar al mismo carabinero, por lo que bajo esa acción temeraria y en peligro de la vida de este, hace uso de su armamento fiscal, armamento de fuego. Ante esa situación, el vehículo se da la fuga en dirección desconocida y luego, unos 10 minutos aproximadamente a posterior, entra una llamada a nivel 133 en la que una persona anónima denuncia que el vehículo se encuentra aquí en la calle Tocornal y que mantiene una persona lesionada por impactos balísticos que al llegar al lugar personal de carabineros podemos corroborar que era el mismo vehículo, por lo tanto se trata del mismo procedimiento.
3: Bien, las diligencias posteriores se lograron establecer que este vehículo mantenía un encargo vigente por robo, mientras que el detenido pasará durante esta jornada en un horario por confirmar al respectivo control de detención, en donde uno de los delitos que se le imputarán será el delito de homicidio frustrado a carabineros. Todo eso mientras les continuó las diligencias por parte de carabineros para dar con el paradero del resto de antisociales que se encontraba al interior de este vehículo.
0: Muchas gracias, Pablo. Buenos días.
3: Buen día.
0: Bien, a esta hora en Santiago la temperatura es de 10 grados con 9 décimas.
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6: 10 de la mañana, 8 minutos.

10 de la mañana, 9 minutos, ahí teníamos la radio cooperativa en la señal de la Radio Austral con ese pequeño resumen de la actualización informativa. Nosotros vamos a ir ahora a la música.

Tren al Sur, el recuerdo con los prisioneros, aquí en la Radio Austral. De la famosa licencia médica, que desafortunadamente las personas, las que realmente están enfermas, están esperando que les paguen. Hay algunos que se aprovecharon del tema, pedían licencia médica, se iban del país y eran súper inteligentes, pues después publicaban las fotos estando con licencia médica o los videos. Todavía quedan cosas dando vuelta respecto de las famosas licencias médicas y cuestionaban a la Dorothy Pérez, le colocaron de seudónimo la sheriff de Contraloría, ¿no? Y ella siempre señalaba de que se tenía que investigar porque hay cosas que están muy reñidas con la ley y todo esto. Y hay una guinda de la torta. En una audiencia de procedimiento abreviado, voy a leerlo lento para que lo escuche realmente, esto es increíble. A lo que llega la mentalidad chilensis. En una audiencia de procedimiento abreviado en la Fiscalía Local de Iquique, obtuvo la condena de un exfuncionario público de la Dirección General del Crédito Prendario, DICREP, la tía rica, que mientras se encontraba en prisión preventiva por un delito de abuso sexual, presentó 11 licencias médicas falsas para poder justificar su inasistencia en el trabajo y continuar recibiendo sus remuneraciones y pagos previsionales, generando un perjuicio superior a los 12 millones de pesos. El fiscal de la Unidad de Delito Económico de la Fiscalía Local de Iquique, Juan Cepeda, explicó que entre abril 2023 y enero 2024, mientras permanecía en prisión preventiva, el imputado presentó ante la Unidad Regional de Tarapacá de la DICREP, donde se desempeñaba como funcionario, un total de 11 licencias médicas obtenidas mediante la falsedad de su contenido, específicamente la existencia de una enfermedad o accidente común. De esta forma, durante dicho periodo continuó recibiendo remuneraciones de su empleador, además de pagos efectuados por entidades de la previsión social por un monto total de 12.494.286 pesos. Durante la audiencia, la Fiscalía presentó con evidencia las licencias médicas emitidas al imputado por médicos de regiones de Tarapacá y Metropolitana, además de los informes policiales elaborados por la Brigada Investigadora de Delitos Económicos BRIDEC, de la Policía de Investigaciones y las querellas interpuestas por la DICREP y el Consejo de Defensa del Estado. Finalmente, el imputado fue condenado por el delito reiterado de obtención de licencias médicas falsas a 61 días de presidio y por el delito reiterado de fraude de subvenciones a 541 días de presidio. Además, en el conjunto suma casi 2 años de cárcel que deberá cumplir de manera efectiva. Además, fue condenado a multas que totalizan 22 UTM. Esta condena se suma a la pena de 5 años y un día de presidio que actualmente cumple el condenado desde mayo de 2024 por el delito de abuso sexual. ¿Qué le parece? Así haciendo de la suya, estafando, mientras hay otras personas que sí están enfermas y no les pagan su licencia por culpa de estos actos reñidos con la ley, con la moral, con la ética. Hay gente que se quedó sin licencia médica, que le cuestionan la licencia médica, que la superintendencia, que esto, que esto, otro, que véalo aquí, que véalo allá. A veces pasa un mes, 2 meses, hasta que antes le pasen su licencia médica. Ya. Se aprovechan de las debilidades que tiene el sistema, las vulnerabilidades que tiene, las utilizan a su favor estas personas que estafan el sistema, joden el sistema.
10 de la mañana con 19 minutos, somos la Austral Levixona, bien valdiviana.

Las 10 de la mañana con 23 minutos, fin de semana, está sabrosito a esta 2 de la mañana en la Radio Austral, una emisora bien valdiviana. Tenemos un auditor que vive al frente de donde se producen las inundaciones en René Schneider. Don Manuel. Buenos días, amigos de la Austral. ¿Qué les parece esto? René Schneider con Rubén Darío. Los conductores se arriesgan irresponsablemente. Están las barreras en ambos extremos, pero igual las saca y quieren pasar. Y suceden estas cosas. Y don Manuelito nos envía la foto. Él vive al frente, no puede ni salir por ahí, parece a veces. Está inundado René Schneider con Rubén Darío. Y ahí hay un auto gris, ¿ya? Alcanzo a ver que es un Mazda, color gris, es como gris, grafito le dicen otro, ya, ahora me acordé, grafito. Entonces, si están las barreras, ¿para qué se arriesgan, pues? Si está la barrera, no pase por el sector, evite. De la vuelta en otro lado, ¿ya? Por si acaso. Muy bien. Gracias, don Manuel, por mantenernos al día de cómo está el lago René Schneider con Rubén Darío. Y esto es porque se inundan, porque están haciendo un trabajo en otro lado y no corre el agua para un lado. Después va a estar listo como en octubre y se va a solucionar el problema. Según indican, ojalá se solucione realmente el problema. Ya. Porque causa problemitas. Hola amigos, quiero saludar a un amigo que hoy está de cumpleaños. Felicidades para Claudio Moreira y que tenga una bonita jornada, nos dice Claudia. Ya pues, la Claudia saluda al Claudio Moreira. Buen día. Y que lo pase bien el día de hoy, su cumpleaños. Invita pues Claudio Moreira al cumpleaños, ahí a la Claudita que te está saludando, me imagino que te invito. Ya. Muy bien, son las 10 de la mañana con 25 minutos, sigue en nuestra sintonía aquí en la Austral.

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8: 10 de la mañana, 33 minutos.
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Hay tanta estafa online que hoy en día las diferentes plataformas bancarias de las tarjetas de crédito y sus apps del retail se están actualizando la gran mayoría y tienen que hacerlo cada cierto tiempo. De actualizarse para poder evitar robos, estafas y otros que han sido, pero tantas las que se han realizado. Por si acaso le paso esa advertencia, porque hay personas de que a veces, oh, no sé si es verdad o no, es verdad, hay que ir revisando y a veces las plataformas se actualizan todo sola, o uno tiene que colocarle actualizar cuando le aparece

con Google Play, por ejemplo, para los Android, actualización disponible, y usted le aplica y le pone actualizar y se actualizan sola. ¿Ya? Cuando aparece en el WhatsApp y le dicen actualiza tu WhatsApp, ingresa el siguiente código, esa es una estafa. ¿Sabe por qué o no? Porque WhatsApp es una de las plataformas que se actualiza solo y te envía un video indicando estas son las nuevas actualizaciones. Y si a lo mejor no se ha actualizado tu WhatsApp, resulta que tú reinicias el celular, se actualiza solo. Por si acaso. Pero si a usted le dicen, ingrese este código para actualizar, tenga duda, al tiro, tenga duda. Le pueden estar clonando la cuenta y le van a sacar plata. Lo mismo con la cuenta Root, u otras cuentas, el Root, ¿cuánto se llama? El RootPay, el más nuevo. Habitualmente la plataforma te dice actual, se va a actualizar y te, del Google Play te llega actualización disponible y allí usted la actualiza. Antes no. Corría la historia del año 1534 cuando San Ignacio de Loyola, fundó en la ciudad francesa de París la Compañía de Jesús. ¿Ya? Mira, se puso a llover recién. 1596, los jesuitas fundan en Santiago una escuela superior, análoga a la que crearon los dominicos el 9 de diciembre de 1595. La escuela de los jesuitas se convirtió después en el Convictorio de San Francisco Javier. Al mismo tiempo abre las clases de filosofía y funda dos escuelas primarias. En 1863 sale a la luz el primer número de El Estudiante, un periódico órgano de la Sociedad Escuela Literaria. Su director fue Robustiano Vera. En 1884 se celebró en Santiago el primer matrimonio civil. De acuerdo con la ley promulgada ese mismo año durante el gobierno de Domingo Santa María González. El mismo día, mismo año, la Academia de Medicina de la ciudad francesa de París aprobó un método para curar la rabia, descubierto por el biólogo de la nacionalidad francesa, Louis Pasteur. En 1905, Argentina y Uruguay inauguraron con un empate a cero en la ciudad de Buenos Aires los partidos internacionales de fútbol en Sudamérica. 1912, se inició la construcción de la escuela de torpedos en Talcahuano. 1914, se abrió oficialmente el Canal de Panamá con el paso del buque Ancón, aunque su inauguración formal fue en julio de 1920. Mide 65 kilómetros de largo. Tiene un ancho de 305 metros, con una profundidad de 12 metros y medio. Los buques tienen que elevarse y bajar después por medio de esclusas para pasar de un océano a otro. 1917, en la ciudad estadounidense de Virginia, se consiguió la primera comunicación inalámbrica y radiofónica entre un avión y la estación de seguimiento, así como entre dos aviones. 1928, se crean los cursos técnicos manuales en diversos liceos de la República. En 1929, el dirigible alemán Graf Zeppelin, con su número L7127, salió de Friedrichshafen, para dar la vuelta al mundo, vuelo que concluyó el 29 de septiembre. 1932 empezó a funcionar la emisora de televisión CBS, que difundió la primera serie del mundo, Revista Mundial. 1939 se estrenó la película El Mago de Oz, protagonizada por la actriz estadounidense Judy Garland. En 1965 se perdió el escampavía Hanekeo en Yuko. Durante su auxilio al patrullero Leucotón, solo se salvaron 17 hombres, desaparecieron 47. Hay más que recordar, pero el día de hoy quiero enviar un cordial saludo a través de la Radio Austral
al Club Deportivo Unión Tenente Tebrino, que fue fundado el 15 de agosto del año 1979. Vamos a recordar un artista que está de cumpleaños el día de hoy. Es jovencita ella, nació en 1989. Belinda Peregrín Silg, nació en Madrid el 15 de agosto del año 1989, conocida simplemente como Belinda, actriz, cantante mexicana de origen español. Nacida en Madrid, España, emigró con su familia a México en 1993, radicándose en Ciudad de México. Inicia su carrera artística como actriz y cantante infantil a los 10 años, debutando como protagonista de una telenovela que se llamaba Amigos por Siempre, el año 2000. Recordemos a la gran Belinda, que hoy está de cumpleaños.

Belinda, ese fue como uno de sus grandes temas que la lanzó. Después ha tenido algunos aciertos y otros desaciertos, esa es la verdad. Ahí estaba Belinda, por supuesto, para todos ustedes que están en la sintonía. Seguimos recordando, corrí el año 1965, 55.600 personas asistieron a un concierto del grupo británico The Beatles en el estadio estadounidense Chia de la ciudad de Nueva York. Se batió el récord de asistencia y ganancia en un concierto de música pop. ¿Cómo cree usted que pagaban en esa época a los artistas? Yo no tenía idea. Hacían un contrato y todo el asunto, hay un manager. Pero yo pensé, claro, le traspasarán la plata a una cuenta corriente bancaria. No, ¿sabe cómo les pagaban? Tanto el contrato, ¿en cuánto se divide? En tanto. En efectivo, en dólares. Le daban la parte que correspondía a todo lo que era la producción y que tenía que manejar esa parte el manager. Pero los artistas, o sea, los Beatles, los cantantes, el manager les pasaba la plata en efectivo. Más o menos así era. Y no es tan lejano, porque hay una historia de los Guns N' Roses, hay una historia de Police, donde indican de que ellos cuando hacían gira en Estados Unidos les pagaban en efectivo. Al tiro. Terminaba el show, pum, le pagaba. Al tiro. Bueno. Corría el año 1966, se autorizó la compra de 4 destructores transportes rápidos en los Estados Unidos, que tomaron los nombres de los héroes de la Guerra del Pacífico, Serrano, Orilla, Riquelme y Uribe. Ah, me acordé de un jugador chileno que jugó en México, dice que también iba a cobrar al banco directo, le pasaban la plata en directo, en efectivo también. Se me olvidó, pero era un chileno que jugó en México. 1966, muere a los 70 años en Santiago el autor y actor del teatro Rafael Frontaura, el que le otorgó el Premio Nacional de Arte en 1949. Su nombre está ligado a nuestro teatro y con su muerte se apagaron los reflejos de medio siglo heroico en el teatro chileno. Ya luego vamos a seguir recordando otras cosas. Estamos en la ronda matinal de la Austral. 2 minutos para las 11 de la mañana.

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0: 11 de la mañana. 3 minutos.
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11 de la mañana, 3 minutos, estamos de vuelta, es en la ronda matinal de la Austral, una emisora bien valdiviana. Nos escribe Carmencita en la Avenida Argentina. Muy buenos días, bendecido sábado a todos y cada uno de ustedes, amigos. Que hoy sea mejor que ayer. Igualmente para usted, pues, cuídese, ¿eh? Le deseamos lo mejor, Carmencita, en la Avenida Argentina. Arriba el ánimo, que es importante. 11 horas, 4 minutos en la Austral.

11 de la mañana y 8 minutos. 11 de la mañana y 8 minutos. Aquí en la ronda matinal de la Austral. Pongan atención, tenemos dos citaciones. El Comité de Adelanto a Arturo Prat y Grupo Adulto Mayor Unidos por Siempre, Sector Las Ánimas, citan a reunión hoy sábado a las 18 horas de la tarde en la sede Gaspar Marín. Varios temas a tratar, se pide puntualidad, comunica el directorio. Por su parte, la Junta de Vecinos 81 Villa Hermosa tiene la reunión general de todos los socios el día de hoy a las 19 horas. En especial los del pasaje Miguel Mujica y Mario Contreras. Se pide asistencia y puntualidad, comunica el directorio. También. Por acá. Tenemos también lo siguiente. Don Jorge Star, si hay regatas, están las regatas el día de hoy allí. Nos confirmaron de que van. Se están desarrollando. La señora Silvia, saludos como siempre. Un lindo, bendecido fin de semana para ustedes. A mi amiga que está de cumpleaños, Verónica Elías, que lo pase súper bien el día de hoy, dice la señora Silvia. Que tengan un día radiante. Buenos días, dice don Abelardo. Gracias, Abelardo. Todos los días tus saludos muy amables. Don Luis Elgueta, gracias por el dato. Estamos averiguando más detalles del que nos envió. Pancho Vázquez nos saluda el día de hoy. Que estén bien, muchachos. Gracias, Panchito Vázquez. Igualmente tú. En todo lo que realicen u hagan. ¿Ya? En la jornada de hoy. Ah, ya aquí ya tengo cositas que son de anoche. Para Rosita Cid, su hija Vicky y Leito le saludan. Ayer estuvo de cumpleaños, así que comenzó ayer viernes la fiesta. Ya. Espero que estén súper bien. Estoy leyendo algunas cosas aquí que quedan de anoche. Ya, ahí. Lo que sucede en la noche, en la tarde, en el turno de la tarde, queda en el turno de la tarde, punto. Ya. Que estoy buscando una auditora que nos envió una nota acá y en el WhatsApp y ahora no la encuentro. Aquí está la señora. La parroquia Santo Juan y Pedro están invitando a la solemnidad de la Asunción de la Santísima Virgen María, hoy sábado a las 3:30 de la tarde. Parroquia Santo Juan y Pedro, 3:30 de la tarde, van a tener la solemnidad de la Asunción de la Virgen María. Muy bien, volvemos a la música. Ah, mira, de la nada aquí me encontré una citación, ¿se da cuenta? Ah, no, no es citación, una invitación. Lueguito, después vamos a dar todo ese tipo de cosas. Vamos a ir a la música, 11 horas, 12 minutos.

Estábamos conversando con un auditor, don Hugo Martínez Rojas, está por allá en La Barra, eso es la desembocadura del Río Bueno. Allí está Trumao, El Álamo, Molino de Oro, el sector La Goleta, Manzanito, La Barra, toda esa zona. Dice, yo me lo paso viajando aquí entre la región de los ríos y la región de los lagos, porque cruza el río y está al otro lado. Claro. Nos ha llamado, don Huguito, muy especialmente Hugo Martínez Rojas. Quiere saludar con mucho cariño a su mamá, Celia Rojas Islas, que el día de hoy está de cumpleaños. Vive allá en el sector de la caleta El Membrillo, eso es Corral, ¿ya? Así que para la señora Celia Rojas Islas, feliz cumpleaños de parte de su hijo, Hugo Martínez Rojas, que la lleva presente permanentemente en su corazón, dice. Mira qué lindo. 11 de la mañana, 17 minutos. Mira, aquí teníamos una nota bien interesante. Voy a copiar y pegar para que no se me olvide, que si no después me olvido y no la voy a pasar. Ay, ¿cuántas veces me ha pasado eso? Ya, aquí está. Gran venta de picarones, hoy sábado 15 de agosto desde las 5:30 de la tarde. Buena hora para la 11 y todo eso, para regalar a los niños, los que les gusta o a las visitas. Repito, gran venta de picarones, hoy 15 de agosto a las 5:30 de la tarde en la sede social de la Junta de Vecinos número 72, Villa Alto El Laurel, que está ubicada en la calle Lonquimay sin número. Oye, a propósito, Lonquimay, por Dios, qué manera de caerle nieve. La gente está aislada, sus animalitos y todo, sin agua, caminos cortados. Estaban llegando a ayudarle, sí. Por allá en Lonquimay, en la región de la Araucanía. Ya. Ahí estaba este avisito que nos hicieron llegar ayer nuestros auditores. Mira, tengo otra citación más. Ya. No sé si la pasaron ayer. La mandaron a las 4 de la tarde, 4 minutos de ayer. Pero la voy a pasar ahora. El directorio de la Junta de Vecinos Cuatro Barrios Bajos comunica a toda la comunidad que realizará un gran bingo el día 29 de agosto a las 4 de la tarde. 29 de agosto, o sea, el próximo sábado, de este al otro. En un sábado y medio más, ya. En la sede social de la calle Domeico 441, los premios son los siguientes. Ya. Voy a ordenarlos porque están dispersos. Así que tengo que ordenarlos para poder... Así es el trabajo en vivo y en directo, pues, señora, señor. Para poder darlos, pero en orden correlativo y de lo que corresponde. ¿Ya? Vamos. Junta de Vecinos Cuatro Barrios Bajos comunica a la comunidad que va a tener un bingo el 29 de agosto desde las 4 de la tarde en la sede social de la calle Domeico 441. Los premios son... Tienen 7 premios sorpresa. El décimo va a ser un cobertor Plasimedia, el noveno un set de baño, el octavo un juego de compotera, séptimo será un set de artesanía, sexto un par de zapatos dama, quinto una sandwichera, cuarto un juego de loza, tercero un termo de 15 litros, voy a preguntar, el segundo 100.000 pesos en efectivo y el primer premio va a ser una contundente canasta familiar. Surtidísima y contundente viene. Se invita a los vecinos y a la comunidad en general a participar, a cooperar. Habrá muchas cositas para servirse y compartir. El valor de la tarjeta es de 5.000 pesos. Comunica el directorio. Dicho esto, el día de hoy va a haber un bingo. Bien bonito también. Va a haber un gran bingo el día de hoy a beneficio de los actuales campeones regionales Pampa y Mar, la pareja de cueca compuesta por Martina y Josías.
Se va a realizar el 15 de agosto a las 3 de la tarde en el restaurante El Yugo, valor 5.000 pesos. Son 12 premios. Los dos primeros premios son sorpresa, el 12 y el 11. El 10, un saco de papa. El noveno, una caja de cerveza de 24 unidades. El octavo va a ser una hielera, el séptimo una parrilla eléctrica, el sexto un hervidor más premio sorpresa, el quinto una cafetera, el sexto un secador de pelo, el tercero una licuadora, el segundo una sandwichera y el primer premio una bicicleta de equilibrio para niño o niña. ¿Ya? El día de hoy, 3 de la tarde, en Camino Enrique, esquina Avenida Alemania, en un restaurante que está allí, será esta actividad. Los chicos están juntando plata para ir al campeonato nacional que se va a efectuar en Iquique. Tienen que pagar pasaje y estadía. Así que vayan al bingo y lo van a pasar bien. Hay una piña folclórica, pero esa se la cuento después de este tema musical.

0: Ya, ahora vamos con lo de la piña folclórica, el conjunto folclórico Lluvia del Sur, del adulto mayor de Valdivia, en unión con el conjunto folclórico Ayecantún de Valdivia, con el respaldo de la Unión Comunal de Folcloristas de Valdivia, han organizado una piña folclórica solidaria, cuyo objetivo es reunir platita, recursos para poder colaborar con los gastos derivados de una intervención quirúrgica de urgencia a la que debió someterse el director artístico Gerardo Mancilla Oyarzo. Debido a la complejidad de su estado de salud, la cirugía salió carita. Importantes costos económicos para él y la familia. Gerardo Mancilla Oyarzo ha dedicado 46 años de su vida a enseñar, difundir y presentar nuestras tradiciones folclóricas. Su compromiso con la cultura ha permitido formar y dirigir numerosos conjuntos folclóricos no solo en Valdivia, sino que también en distintas comunas de la región de Los Ríos y otros sectores del país. Su invaluable aporte al patrimonio cultural lo ha convertido en un referente para generaciones de cultores y amantes del folclore chileno. Ya. Ayer estuvimos regalando invitaciones. 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Eso es en calle Errázuriz, 1101. ¿Ya? 5.000 pesos la adhesión con derecho a un navegado. Así que vayan, colaboren, aprovechan de ver los conjuntos folclóricos, que va a estar maravilloso allí. Van a haber varios invitados especiales, los entonados, las guitarras australes, Alma Ranchera de Valdivia, Cantores Valdivia, conjunto de proyección folclórica, el UNEI, Esperanzas del Calle Calle, con la animación de Cristian Martínez, también va a estar la Chubacán, eso es. 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Los que se ganaron invitaciones, por favor vengan a retirarla en los estudios de la Radio Austral, porque se ganaron las invitaciones, ¿ya? Y lleven platita para que colaboren también. Así que los que se ganaron invitaciones, vengan a retirarla aquí en los estudios de la Radio Austral durante la mañana o en la tarde hasta las 6, ¿ya? Hasta las 6 de la tarde nomás, porque hoy día es feriado, deberíamos atender solamente hasta las 2, pero hoy día excepcionalmente hasta las 6 de la tarde, ¿vale? Muy bien. Oye, ¿qué les pasó en el WhatsApp? Que están motivados. Dieguito nos dice, hola, buenos días. Luego voy a seguir, qué lindos recuerdos, dice Carmencita de Miraflores. Por acá también tenemos a la señora María Eli. Oh, señora María Eli, por favor. Preparando mis berlines. Oye, los berlines caseros son espectaculares siempre. ¿Son con crema o con membrillo, señora María Eli? José Miguel, saludo a todos los de la radio, a los auditores. 15 de agosto, el Club Musical Euroterio Ramírez de Collico está cumpliendo 100 años de existencia. Ha tenido alto y bajo, pero nuevamente estamos en un proceso de reorganización para que el club siga funcionando. El club fue fundado el 15 de agosto de 1926. Se le extraña. Varios auditores preguntan. Así es que nuestro saludo. Ojalá se reactiven, se están reorganizando de todas maneras. Saludos para el Club de Musical Eleuterio Ramírez, de parte de sus amigos de la Austral. Vamos a hacer una pausa. Son las 11 de la mañana con 29 minutos. ¿Quieres echarte el café? Estoy bueno para chachar hoy día. Ya volvemos.
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5: 11 de la mañana, 31 minutos.
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Estamos de vuelta, es la ronda matinal de la Austral. La señora María Eli no respondió al tiro. Dice, los berlines que estoy preparando en casita son de membrillo y también de crema pastelera. Muy bien, que lo disfrute junto a sus seres queridos, claro. Y la familia también tiene que apreciar ese tipo de cosas porque se van haciendo con mucho cariño siempre, siempre. Ya, así que a disfrutar y pasarlo muy bien. Vamos a ir a la música, 11 horas 32 minutos.

La ronda matinal del Austral de fin de semana. Estamos a 26 minutos de las 12 horas mediodía. Yeah. Estoy mirando aquí. Es que lo que pasa es que me confundo porque hay cositas que llegan ahora y otras que son de ayer. Y no sé si las habrán pasado. Ahí pasé algunas que ya... las pasamos recién de la Junta de Vecinos de un bingo, ¿ya? Hay dos bingos para el 29, así que eso los vamos a pasar más adelante, ¿les parece? Porque son para el 29, entonces todavía tenemos tiempo para poder darlo a conocer. Y mamita, papito, dirigentes vecinales, deportivos, envíenos con tiempo sus citaciones, convocatoria a elección o actividades que tengan preparada con tiempo, así la vamos dando a conocer con mucha antelación y de acuerdo a la fecha, ¿no es cierto?, que vamos teniendo para todos ustedes. Muy bien. Ya. Hay algunos que nos están preguntando algunas cositas, tranquilo. Ya le vamos a responder lo que lo están consultando. Tengan paciencia allí en el WhatsApp. La señora María Eli dice que se hace en poco cuando hace los berlines. Ya. Me imagino. Un berlín casero, oiga. ¡Puf! Espectaculares. Tengo una nota aquí que es la siguiente, que la tenía reservada para el deporte, así que ahora la voy a dar a conocer. Con la participación de vecinos, dirigentes, autoridades regionales y comunales, el jueves 13 de agosto se realizó la inauguración de la renovada multicancha Club Deportivo Unión Wander General Lagos, ubicada en la población Valparaíso. La ceremonia fue encabezada por Seremi de Vivienda y Urbanismo, Cristian Arriagada Patiño, director regional subrogante Servio, Mauricio Carrasco Sepúlveda. También participó la alcaldesa de Valdivia, Carla Ayman, además de parlamentarios y representantes de organismos regionales y comunales. Bien. La iniciativa fue desarrollada de manera conjunta entre el Club Deportivo Unión Wander General Lagos, Junta de Vecinos 14 de Valparaíso, Servio Los Ríos, Seremi de Vivienda, Urbanismo, la Municipalidad de Valdivia, a través de una entidad patrocinante y el Departamento Municipal de Valdivia. El proyecto se ejecutó mediante el Programa de Mejoramiento de Vivienda y Barrios DS27 MIMBU Capítulo 1, correspondiente al mejoramiento del equipamiento comunitario. Las obras se realizaron en una superficie de 664 metros cuadrados. Contemplaron el mejoramiento integral de la carpeta de la cancha, renovación y pintura de cierre perimetral, además de la instalación de nuevos arcos de fútbol y dos aros de básquetbol. Se incorporó un nuevo sistema de iluminación, asientos, basureros, elementos urbanos, junto con un espacio destinado a personas con movilidad reducida, equipado con banca y bicicletero. La inversión total, 128.367.096 pesos, permitiendo recuperar y renovar este espacio destinado a la práctica deportiva y al encuentro de la comunidad. Durante la ceremonia, vecinos y dirigentes destacaron la importancia de contar con una infraestructura renovada para el desarrollo de actividades deportivas y comunitarias en el sector. Vamos a hacerle un llamado allí. Cuiden. Porque el proyecto fue levantado por la comunidad. Cuiden. No es poca plata, 128 millones de pesos. Dirigentes que anduvieron tocando puertas, reuniones, hasta que consiguieron algo para mejorar el bienestar de sus vecinos a través de esta instalación, mejoramiento de una multicancha. Entonces, cuiden, repito, entre todos, úsenla. No es que yo no hago deporte, vaya a caminar. Es que no me puedo hacer...

16 minutos para que sean las 12 horas mediodía. Vamos a tener y harta actividad en el deporte mañana. Vamos revisando. Lo primero de todo, para ustedes que están en nuestra sintonía. Se me perdió el... donde tenía el asunto. Ahora sí, aquí está. Gran final, Campeonato Regional de Clubes ANFA Los Ríos, partido de ida. Mañana domingo 16 de agosto en el Félix Gallardo. 5:30 de la tarde, partido de ida, damas. Gil de Castro, 5 de abril. Partido de ida, senior varones, 19 horas, Wander, gol y gol de Vivanco. Los partidos son el estadio Félix Gallardo, mañana domingo ahí son los partidos, por si acaso. Algo pasó con el Instagram de ANFA. ANFA Los Ríos, lo he buscado bastante en Instagram, pero antes pinchábamos eso y salíamos al tiro con esa información, veíamos de inmediato lo que andábamos buscando, pero ahora no me aparece ANFA Los Ríos. Me aparecen fotos del recuerdo nomás, de otros campeonatos del 2025, 2026. Los grupos que había de otros campeonatos, pero no aparece lo actual. No lo encuentro, no está. Algo pasó con el Instagram.

de ANFA Los Ríos, donde teníamos acceso al tiro a la información respecto de los partidos. Ahora no lo tenemos, ya. Porque hay otro campeonato de selecciones, ¿ya? Hay otro campeonato que es de selecciones que se van a jugar este fin de semana. Lo tenía aquí, ahora ya no está. Ay, señor. Vamos a buscar acá, no cuesta nada. Revisar la información para todos ustedes. A ver. No lo encuentro. Ya luego lo voy a dar a conocer eso. La tercera división B. Eso sí, lo tengo aquí. Mañana domingo, Gasparín, Deporte Valdivia a las 3 de la tarde. Hoy sábado, Interconcepción Municipal Paillaco, ahora a las 12. Van a jugar ese partido. Liga de Primera, ayer la Universidad de Concepción cayó 0-2 frente a Deportes La Serena. El día de hoy, 5:30 de la tarde, Limache Universidad de Chile, 20 horas, Everton Audi Italiano. Para mañana, a las 12:30, Ñublense Unión La Calera, 15 horas, Cobresal Deportes Concepción, 5:30, Colo-Colo Higgins. El lunes, 20:30, Palestino Huachipato, y para el 26 de agosto a las 6 de la tarde quedó Coquimbo Unido Universidad Católica. Vos pones el partido debido a que van a jugar durante la semana por la Copa Libertadores. De local es la Católica y de local también Coquimbo Unido. Fecha 21 de la Primera B. Liga de Ascenso, le dicen ahora. Ranger Magallanes, 15 horas. Unión Española San Marcos de Arica, 20 horas. Mañana domingo a las 12:30... Santiago Wander Deportes Puerto Montt, 15 horas Unión San Felipe Cobreloa, 20 horas Deporte Iquique Deporte Antofagasta. Para el lunes a las 18 horas y en simultáneo jugarán Santa Cruz San Luis, Copiapó Curicó Unido, y a las 20:30 Deportes Temuco con Deportes Recoleta. A esa hora van a ser esos partidos de la Liga de Ascenso, como le dicen ahora la Primera B. Segunda división, ahora le dicen Liga de Segunda. Están en las liguillas. General Velázquez y Trasandino empataron a 0. Trasandino después le ganó 1-0 a General Velázquez. ¿Ya? Aquí está una liguilla del campeonato y una liguilla por mantenerse, para no descender. Así que está bien entretenido esto. Tienen programación hecha. Voy a ver acá. Sí. Por el campeonato, hoy a las 3 de la tarde juega Santiago City Brujas, las de Salamanca, por si acaso. Mañana a las 3:30, con National Trasandino. Y a las 4, Deportes Linares con Provincial Osorno. Aquí va Puntero Linares, Osorno, Santiago City, Bruja de Salamanca, Trasandino, Colchagua y Concon National. Esto está en la liguilla por el ascenso, o sea, la Primera B. Y lo otro es la liguilla para evitar el descenso. El día de hoy a las 3, no, mañana a las 3, General Velázquez, Provincial Ovalle, a las 4, Rengo Lota Schwager, y el lunes a las 12, Morning Atlético Colina. ¿Cómo va esto? Lidera Lota Schwager, Deportes Rengo. Vienen después Ovalle, San Joaquín, Morning, Colina y Velázquez. Del cuarto hacia abajo tienen 0 puntos. Va a haber fecha de la Liga Femenina también. El día de hoy, si no me equivoco, sí. Está jugando Huachipato La Católica a esta hora, al mediodía. Recoleta Magallanes a las 5. Temuco Colo Colo, mañana a las 11, y Iquique Concepción Deportes, perdón, la U de Concepción, mañana a las 11:30, Palestino Santiago Wander, y a las 3 mañana también Universidad de Chile con la Unión Española. Va a estar bueno ese partido.
Aquí el líder absoluto es Colo-Colo, 58 unidades, y le sigue la Católica con 51, más lejos Universidad de Chile, 42. Último es Recoleta con solo 6 unidades en la Liga Femenina. Muy bien, 8 minutos para que sean las 12 horas mediodía en la Austral.

Finalmente, las chicas que están jugando el Mundial Sub-17, ayer en el voleibol, Chile venció a Argelia en su penúltimo duelo en el Mundial de Voleibol Femenino Sub-17. Logró su segunda victoria en este campeonato mundial. A Costa de Argelia en su penúltima actuación en los playoffs para definir la ubicación entre los puestos 21 y 24. Chile se despedirá del Mundial disputando el puesto 21 frente a Puerto Rico hoy sábado 15 de agosto a las 20 horas también en la sede que es San Felipe el día de hoy. Va esa actividad. Terminó el partido de hockey césped mundial, donde Países Bajos le ganó 2-1 a Chile. ¿Ya? 2-1 a Chile. Quedó una imagen emocionante de cuando las Diablas cantaban el himno nacional. ¿Ya? Estaban, pero cargada de energía y el público que las acompañó también. Mucha buena energía. Ya, pero perdieron. Frente a uno de los equipos grandes, Países Bajos. 3 minutos para el mediodía en la Austral. 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
1: En Radio Austral le indicamos la hora.
2: 12 horas, un minuto.

0: Muy buenas tardes. Comenzamos 30 minutos de música dedicada al folclore chileno en Radio Austral, una emisora bien valdiviana.
1: Mediodía, 3 minutos. El día de hoy es el día del rock chileno. Y esto quedó fijado así cada 15 de agosto, recordando la fecha en que la banda Los Jaivas lanzó el disco Alturas de Machu Picchu el año 1981, producción que fue reconocida por el talento de Los Jaivas a nivel mundial. Así es que hoy es el día del rock en Chile por esta gesta prácticamente de llevar un piano a las alturas del Machu Picchu. Un piano, cámaras que no son como las que se usan hoy en día, son de 8, eran de 8 volúmenes, los micrófonos también no eran inalámbricos. Realmente fue un... No sé si tienen la oportunidad de ver en algún momento los videos de este documental, porque se hizo un documental también al tema. Los Jaivas, Altura de Machu Picchu, 1981, 15 de agosto, y de ahí en adelante quedó como el día del rock en Chile.

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Chile Lindo en la Austral, una emisora bien valdiviana, CD97, fin de semana, acompañándolo a todos ustedes que están en nuestra compañía el día de hoy, ¿ya? Nuestro cordial saludo para todos ustedes que están junto a nosotros. Luego a la 1 de la tarde vamos a estar con la edición central del informativo Austral. Luego ya. Frente Amplio inició sus elecciones generales para definir directiva. La actual presidente Constanza Martínez busca la reelección, mientras que la diputada Gael Joamans le plantea como una alternativa para cambiar la conducción de la colectividad. El proceso se da en medio de la discusión sobre el rol opositor que debe asumir el partido y las reflexiones del legado del expresidente Gabriel Boric. Así que están en esas actividades el día de hoy. Explosión por fuga de gas deja 7 bomberos lesionados, 2 locales afectados en Viña del Mar. Los voluntarios fueron atendidos por personal de salud y ambos locales quedaron con severo daño estructural. Eso sí, los bomberos tuvieron algunas lesiones, pero se están recuperando. ¿Ya? Se están recuperando los bomberos. El problema fue de que llegaron los bomberos, estaba activo esto y van ingresando y en el acceso se produce la estruendosa explosión que dejó a los bomberos lesionados. Pero los bomberos comandaban con sus trajes, con mascarillas y otros. Eso inclusive les ayudó, los protegió. 12 horas, mediodía, 19 minutos en la Austral.

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Los jóvenes recuerdos por Radio Austral. Luego a la 1 de la tarde vamos a tener la edición central del informativo Austral. Hugo Martínez Rojas llamó desde el sector La Barra para saludar a su mamá, Celia Rojas Islas, que vive en el sector de la Caleta El Membrillo. Feliz cumpleaños, mamá. Que tenga un bonito día, dice. A los amigos y amigas que se adjudicaron invitaciones para la piña folclórica el día de hoy en calle Rasuris, al ladito del Parque Hanegar, no se olviden de venir a retirarlas, ya, para que puedan asistir. Siempre es importante escuchar la Radio Austral. Qué buena selección musical, siempre hermosa. Gracias por tan buena compañía. Abrazo desde Bariloche, su amigo Luis Chávez. Don Luchito Chávez, a la distancia, un abrazo para usted y familia en Bariloche. Mañana, cuando termine la edición central del informativo Austral, 2 de la tarde, llegará Edmundo Ricardo Urraoces para el programa Encuentro. En esta ocasión va a entrevistar a Alejandro Alfredo Rojas Fernández, ingeniero en biotecnología molecular, Facultad de Ciencia, Universidad de Chile 2005. Van a hablar de diversos temas, ¿ya? Del futuro de la ciencia y la tecnología en Chile, de esa comisión del año 2022, ¿qué pasó con eso? También, ¿cómo está la decisión de iniciar un camino de emprendedor hace aproximadamente 3 años? Lo del COVID-19, la investigación, y etcétera. Varios temas van a hablar con el doc Alejandro Rojas Fernández, el de las alpacas, el que tiene una actividad de desarrollo internacional para poder tener test rápidos de antivirus y también para contrarrestar cuestiones del COVID-19. Va a estar muy interesante respecto del tema, porque no solo eso, van a hablar también de temas de oncología, el cáncer y mucho más. Mañana a las 2 de la tarde. Hola amigos, quiero enviar un gran saludo para nuestro papito Pedro, hoy un añito más de vida, que sean muchos, muchos añitos más, de parte de su esposa, sus 5 hijos, 10 nietos, 3 bisnietos, hoy la casa se tira por la ventana, en Casa Blanca, decirle que lo vamos a pasar bien y que es el mejor papá del mundo, así es que felicidades Pedrito, que lo pasen lindo el día de hoy. Que Pena Ignacia no colocaron los nombres de la mamá, no colocaron el nombre de los hijos, el apellido del papá. Por favor, si pueden enviarlo, vamos a la música.

Inigualable estrionismo en el canto de Sandro. Ya. Cada canción era una historia en su voz. Ahí lo teníamos. 13 minutos para que sea la 1 de la tarde cuando llegue la edición central del Informativo Austral. Y la Liga Nacional del Básquetbol ha programado lo siguiente para hoy. 20 horas, Básquet UC Puente Alto. 20:30, Español de Osorno recibirá la visita de Las Ánimas, que va en ascenso. Mañana 19:30, Leones de Quilpué, Español de Talca. 20 horas, Puerto Varas, Español de Osorno. El día lunes, a las 20:30, el clásico del básquetbol sureño y del Calle Calle. Los del Barrio, Club Deporte Las Ánimas, Los Fantasmas, frente al viejo y querido Club Deportivo Valdivia. Y el lunes a las 23:10 va a jugar Puerto Montt con Básquet, con Deportes Castro. ¿Ya? Así está hecha esa programación. Somos la Austral, emisora bien valdiviana, con ustedes, acompañándoles. Claudia nos pedía que saludemos a su amigo Claudio Moreira, que está de cumpleaños, que lo pase muy bien. Ya. Y nosotros continuamos con la música. ¡Ah, me falta acá! Saludos para mi hermana Carmen Tripayante, que hoy está de cumpleaños. Vamos a almorzar un corderito, dice. ¡Oh, se pasaron! Que lo pasen regio. Seguimos con la música.

Oye, Carlito Olate está en la sintonía, dice que cumple 35 años, así que saludos para Carlos Olate, que esté súper bien, que cumple un añito más el día de hoy, está acompañado, así que esperemos de que lo disfrute y que lo pase estupendamente bien el día de hoy junto a quienes le van a acompañar. Nos quedan unos minutitos más, disfrutamos de la música, ya vienen las noticias.

0: bien, agradecido por la sintonía, que tengan un bonito fin de semana, disfruten, descansen, pásenlo bien, a recuperar las energías que corresponden. Sigan con nosotros, ya vienen las noticias en Radio Austral. 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En Radio Austral le indicamos la hora.
1: 13 horas, un minuto.

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0: 13 horas, 3 minutos.
1: 1:03 p.m, ¿cómo le va? Bienvenido a esta, la edición central del Informativo Austral, correspondiente a la jornada de hoy, sábado 15 de agosto de 2026. Es el día 227, 138 días para que finalice el presente año. El día de hoy se conmemora la Asunción de la Virgen. ¿Ya? Es jornada también de las vidas consagradas, es el día de las religiosas, o sea, las monjas, y también en la iglesia evangélica, no todas, evangélicas protestantes, no todas, repito, el día de hoy es el día de las Dorcas, así que saludos para ella. Algunas de las notas que queremos destacar en la jornada de hoy. Pesar por muerte de estudiante universitario en la ciudad de Valdivia. Era original de Chile Chico. Muere educadora de párvulo que estaba hospitalizada tras colisión en la ruta entre Valdivia y Paillaco. Con participación de dirigentes sociales, autoridades comunales, representantes de instituciones, Aguas Décimas realizó ceremonia simbólica de entrega de cheque a 27 juntas de vecinos. Vamos a tener detalle de eso y más. Vamos ahora con el diario Austral. Pesar por muerte universitario arrollado por micro, joven de 22 años. Era originario de Chile Chico, cursaba Derecho en la Universidad San Sebastián. Fiscalía ordena investigación de accidente ocurrido en calle Maipú, esquina Independencia. Bueno, la calle que lleva principalmente es Independencia y bajan por Maipú. ¿Ya? Así que era Independencia, esquina Maipú. Estudiante de Mariquina en paralización por las malas condiciones en que está el Liceo San Luis de Alba. Dicen que no hay respuesta del SLEP. Aseguran avance en el hospital Río Bueno, Los Lagos, La Unión. En Valdiviana, humanización en el hospital base. Enfermera Mónica Monteiro entrega claves de estrategia que ya suma 4 años. Las Ánimas juega últimas opciones para poder alcanzar el Big 8 de la Liga Nacional del Básquetbol. Vamos a destacar más de alguna de estas notas el día de hoy. A la contraportada trae algunas notas. Only Marms. Científicos abren un OnlyFans, pero para salvar investigación que lleva 64 años. Los recortes aplicados por el gobierno del presidente Trump hace peligrar el segundo estudio más largo del mundo en mamíferos identificado individualmente. Ahora, la cuenta y la plataforma promete contenido de marmotas sin censura, dice. Ya. Bueno. La 1:07 p.m. Vamos ahora con Radio Sago de Osorno. Mimbu presentó el plan con proyección de 6.000 viviendas y nuevas obras para Osorno. Entregan alimentos animales a familias campesinas afectadas por frente de mal tiempo en San Pablo. Sitio Radio Chiloé Castro. Realizan simulacro de incendio en recinto penitenciario de Castro. Declararon inconstitucional eximir de evaluación ambiental las relocalizaciones de las concesiones acuícolas. La tercera, registro de vándalos. Propuesta del gobierno sería inédita en restricciones a nivel mundial. La cuarta, querían robarme un camión con carne, pero todo salió mal. Cámara captó notable jugada para detener al involucrado. El Mercurio, reconstrucción, empresarios valoran la certeza del plan, pero solicitan acelerar permiso y nuevas reformas para reimpulsar la inversión y el empleo en el país. Última noticia, Max Mellado habla de su año internado en un centro de rehabilitación. Perdí todo. El ex líder de Revolución Pingüina 2006 y ex pelotón recibió el alta el día jueves. La segunda, Boric, hizo un llamado a la izquierda y afirmó de que sería un error garrafal cancelar el debate interno por temas a las críticas. Más que el día de hoy están de elección en el Frente Amplio. Del electrónico de Mol, Chile venció a Argelia en su penúltimo duelo en el Mundial de Voleibol Femenino Sub-17. El día de hoy a las 20 horas en la sede de San Felipe enfrenta a Puerto Rico por el lugar número 21 en un campeonato mundial. Las Diablas lucharon pero cayeron en el debut en el Mundial de Hockey Césped. Las locales y favoritas Países Bajos ganó 2-0 a las chilenas. No he escuchado nada de él. Espero que venga con ideas nuevas, las reacciones y los pedidos de los deportistas al nuevo ministro Riveros, que reemplaza a Natalia Ducó. Ayer en la Primera División A, Universidad de Concepción perdió 0-2 frente a La Serena. El día de hoy juegan a las 5:30 Limache La U, 20 horas Everton Audax. En la Primera B comienzan a jugar a las 3 de la tarde Ranger Magallanes para dar inicio a la fecha. Por el básquetbol, hoy 20:30 Español de Osorno recibe las Ánimas y el lunes a las 20:30 será el clásico de las Ánimas con el Club Deportivo Valdivia en el Coliseo Municipal de la ciudad. 13 horas 10 minutos. Damos lectura a continuación a las notas necrológicas. Defunción. Tenemos el sentimiento de comunicar el sensible fallecimiento de nuestra querida hija, hermanita, nieta, sobrina y prima, Marisol Eliana Márquez Ríos. Acaecida a la edad de 13 años. Su resto sepelado en su domicilio, Diego W. Urrutia, número 620. Su funeral será mañana domingo después de una misa que se oficiará a las 10 de la mañana en la capilla del Colegio Nuestra Señora del Carmen, para posteriormente ser sepultada a las 11 horas en el cementerio Parque Los Laureles. Invitamos a acompañarnos, servicio que agradecerá a la familia Márquez Santana. Defunción. Con profundo pesar comunico el sensible fallecimiento de nuestra querida prima, sobrina, madre y tía, Alicia Margarita Wenulef Oporto, acaecido a la edad de 60 años. Su velatorio se realiza en la Capilla María Auxiliadora de Población Teodoro Segovia. Su funeral es hoy sábado, luego a las 14 horas 2 de la tarde en el cementerio municipal número 2 de Valdivia. Servicio que comunica Carlos Manzolis Jaramillo. Una de la tarde con 12 minutos en la Radio Austral. Vamos ahora con el tiempo. Primero vemos lo de la Dirección Meteorológica de Chile, que nos señala lo siguiente. Valdivia tiene una temperatura de 12 grados en este instante, que es la máxima anunciada. Va a estar nublado con chubascos débiles por la tarde. Para mañana domingo, mínima de 4, máxima de 10, nublado, chubascos débiles, gran parte del día. El lunes, nublado parcial, mínima de 3, máxima de 15. AccuWeather empata, 12 grados en Valdivia, según ello una máxima esperada en 13. Viento noroeste a razón de 12 y hasta 30 kilómetros a la hora. Ahora por la tarde no debería llover según ellos. Mañana mínima de 2, máxima de 10, nublado parcial, chubascos ocasionales. Niebla, Los Molinos, Curiñanco, están a esta hora con 12 grados. Lo mismo para Corral, Mancera, Isla del Rey, Playa Colún, Huaycoya, La Barra, Mehuí, Mississippi, Chanchán, 12 grados. Cayumapu, Mafil, 13 grados. Lo mismo en Tralcao, Pelchuquín, San José, Ciruelos y Lanco, Malalhue, Panguipulli, 10 grados. Pirihueco, Puerto Fuy, 8 grados. Neltume, Coñaripe, Liquiñe, 8 grados. 10 grados en Los Lagos, Antilhue, Calle Calle, Huayelhue, Pishuinco, Arique. Morrón, Puyipichi, Ropulli, Reumén, Paillaco, La Unión, Puerto Nuevo, Crucero, Río Bueno, 10 grados Celsius. Yifén, Futrono, 11 grados. Lo mismo para Ignao, Lago Ranco. Sector La Barra, 13 grados Celsius, 12 grados. Casi temperatura similar allí, en el sector del Molino de Oro, Álamo, Trumao, Manzanito, La Goleta. Son sectores que son de esa zona también. Vamos ahora con The Weather Channel. Temperatura actual 12 grados Celsius en Valdivia. Se espera una máxima de 13. No va a llover ahora durante la tarde y parte de la noche. Más o menos hasta las 2 de la madrugada, estiman ellos. Puede que caiga una gotita, pero va a ser poco. Subió la presión atmosférica a 1014 hectopascales. En la mañana estaba en 1010. Índice V2. 6 de la tarde, 14 minutos, será la puesta de sol mañana. Chubascos ocasionales, mínima de 2, máxima de 10 grados Celsius. 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El día de hoy es la Asunción de la Virgen. Es el día de las religiosas, las monjas, como también es el día de las Dorcas en las iglesias evangélicas protestantes, no en todas. Hoy es el Día Nacional del Practicante. Federación de Practicantes fue fundada en Chile el año 1941. Hoy es el Día Nacional de los Trabajadores y Trabajadoras de Taxi Colectivo. Vaya nuestro cordial saludo para estos trabajadores que día a día salen ahí a hacer la cuota. Hoy es el Día del Rock en Chile. Queda marcado esto por el hito del 15 de agosto del año 1989, cuando los Jaivas lanzan el disco Alturas del Machu Picchu. ¿Eh? El día de hoy tenemos que saludar al Club Deportivo Unión Teniente Berino, que fue fundado el 15 de agosto del año 1979. Recordamos con mucho cariño al Club Musical Eleuterio Ramírez de Collico, fundado en 15 de agosto del año 1926. Dicen que se están reorganizando. Vaya, el cordial saludo de la Radio Austral, una emisora bien valdiviana. Para las cuidadoras y los cuidadores, nuestro saludo, por supuesto, todos los días. En la 1 de la tarde, 17 minutos, en el territorio chileno insular occidental, a excepción de las regiones de Aysén, Magallanes y la Antártica chilena, donde son las 14 horas 17 minutos. 11 horas 17 minutos en el territorio chileno insular occidental, Isla Rapa Nui e Isla Salas y Gómez. 17 horas 17 minutos, tiempo universal coordinado. Es en la hora mundial.
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Es la 1 de la tarde, 18 minutos. 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No tenemos mayores antecedentes, excepto que en el transcurso de esta mañana hubo un accidente frontal en la madrugada en la Plaza Berlín, en la Plaza de la Berlín. Allí fue el accidente. Se desconoce si hubo lesionado o algo más. No se entregó mayores detalles. Una vez más, y nos dice un auditor que vive al frente de Schneider con Rubén Darío. Él vive al frente donde se produce esta poza. Dice de que los conductores son porfiados. Sacan la barrera y quieren pasar y después, el día de hoy, quedó un auto en la mitad de la poza. Si sacan la barrera y pasan, no, iban a quedar pegados. Así que en René Schneider, Rubén Darío, con la inundación quedó un auto al medio del agua. Ojalá lo hayan sacado y que pueda recuperar el automóvil. A lo mejor tiene buen seguro, lo puede recuperar sin mayores inconvenientes. Ya. La 1 de la tarde con 20 minutos, ya en la radio Austral. El día de hoy va a haber una romería en memoria del padre Alejandro de Champ. Se invita a todos los que quieran participar de esta tradicional romería a la tumba del querido padre Alejandro. En el cementerio municipal a las 3:30 de la tarde va a ser tan cordialmente invitado a esta actividad. Recordemos de que aquí en Valdivia hay una plazuela que dice Plazuela Padre Alejandro de Champ Drulans. Y hay una figura allí de él alzando su brazo al cielo y en la mano hay como una paloma y su bicicleta. Está ahí. 1 de la tarde, 20 minutos. Como Nahuel Yancul Oyarzo, 22 años, natural de Chile Chico, fue identificado el joven fallecido en el mortal atropello ocurrido durante la mañana de ayer viernes 14 en la calle Independencia con Maipú en pleno centro de Valdivia. Tras conocer la noticia, se produjo varias muestras de condolencia dentro de la comunidad de la Universidad San Sebastián, casa de estudios superiores donde Yancul estudiaba Derecho desde el año 2023, carrera donde ya cursaba su cuarto año. La sede Valdivia extendió las condolencias en un comunicado con un contundente pesar. Informamos el sensible fallecimiento de nuestro estudiante de cuarto año de la carrera de Derecho, Nahuel Nicolás Yancul Oyarzo. En nombre de nuestra universidad, de nuestros colaboradores académicos y estudiantes, enviamos a su familia y amigos las más profundas condolencias, todo nuestro apoyo y cariño en este difícil momento. En la Patagonia también hubo impacto por el deceso del joven, en especial en el liceo, donde egresó, Liceo Luisa Rabanal Palma de Chile Chico. Te recordaremos siempre con cariño. Descansa en paz, querido Nahuel, y que Dios dé consuelo a todos quienes lamentamos tu partida. Nos deja solo grandes recuerdos tu amabilidad, caballerosidad, la manera cariñosa en que te relacionabas con tus profesores, asistentes y compañeros. En este momento de dolor solo esperamos de que Dios te reciba y desde el cielo nos siga acompañando. Expresó la comunidad educativa de Chile Chico a través de las redes sociales. Los funerales de Nahuel Yancul van a ser informados próximamente. La Fiscalía Regional de Los Ríos confirmó que la apertura de una investigación por el accidente de tránsito registrado en la esquina de la calle Independencia con Maipú, para establecer la dinámica de lo sucedido y determinar eventuales responsabilidades, la unidad de flagrancia de la Fiscalía Regional instruyó diligencia a la sección de investigación de la accidente del tránsito CIAT, así como a la sección de investigaciones policiales CIP de Carabinero. En tanto, el personal del servicio médico legal fue requerido para poder efectuar el levantamiento del cuerpo y realizar la autopsia correspondiente peritaje que permitirá esclarecer de manera precisa la causa de muerte.
Así que esa es la información de la pérdida de este joven de 22 años en este fatídico accidente pasada las 9 de la mañana del día ayer en Independencia con Maipo. Pese a todo el esfuerzo de SAMU, a las 10 de la mañana, un minuto, confirmaron de que el joven había fallecido. Un testigo del hecho indicó a personal policial de que mientras se desplazaba en el microbús de la línea 1, placa patente HZSB34, escuchó un fuerte impacto, luego de lo cual el vehículo detuvo marcha. Posteriormente se supo de que había una víctima, según un testigo. Pero la Fiscalía, la CIP, le ordenó el levantamiento oportuno de todo lo que es imágenes. Allí hay unidad control de tránsito, tenemos entendido. Hay cámaras de vigilancia también de la municipalidad y hay cámaras particulares también que tienen, están instaladas en el sector. Vamos a otro tema también de un accidente. La Fiscalía el día ayer confirmó la muerte de una educadora de párvulos que se mantuvo grave tras una colisión ocurrida hace unos días en la ruta T206 que une Valdivia a Paillaco, en la región de Los Ríos. El accidente de tránsito fue el lunes 10 de agosto en el sector Cuesta del Cero de la ruta T206, que ese día, recordemos, por una fuerte caída de viento, se congeló la ruta prácticamente. Había varios sectores complicados. Fue a la altura del kilómetro 19. En el hecho también resultaron lesionadas otras 4 personas. De acuerdo con los antecedentes entregados por Carabineros a la unidad de flagrancia de la Fiscalía Regional de Los Ríos, el automóvil se desplazaba en dirección al sur con 3 ocupantes, cuando por circunstancias que son materia de investigación, la camioneta que circulaba en sentido contrario habría traspasado el eje central de la calzada impactando frontalmente. Equipos de emergencia concurrieron al lugar para poder prestar asistencia a las personas lesionadas, quienes posteriormente fueron trasladadas al centro de salud. Las circunstancias del accidente y las eventuales responsabilidades del hecho son investigadas por la Fiscalía. La víctima fatal corresponde a María Elena Sepúlveda Rivas, 54 años, que se desempeñaba en la Escuela Nueva Aurora de Pichirropuye. La mujer fue quien resultó gravemente herida tras la colisión que involucró un automóvil y la camioneta. Por las heridas de gravedad que tenía, fue trasladada de inmediato al hospital, estuvo en la UCI, luchó pero no pudo superar la situación tan grave que le ha costado la vida. Ayer se confirmó su fallecimiento. Y en el transcurso de esta del día de ayer y hoy día hemos confirmado de que María Elena Sepúlveda Rivas es la hija menor del conocido Telmo Sepúlveda de Funerales Neumann. Así que para nuestro estimado amigo Telmo, nuestras condolencias de parte de los que trabajamos en la radio, de la dirección también, y de muchos auditores y auditoras de la Radio Austral. Las condolencias para Telmo y para toda la familia ante esta tan repentina pérdida de una mujer tan joven, 54 años, María Elena Sepúlveda Rivas. Hay una investigación en curso todavía de este tema y que asuman las responsabilidades de quienes corresponden, porque inclusive puede ser hasta responsabilidad del Estado. Si tenían toda la información de que iba a haber escarcha y hielo en la zona, ¿por qué no se hicieron maniobras de poder evitar esto con cuestiones tan simples como esparcir sal y cosas así, o haber puesto una patrulla de carabineros en el sector para que todos reduzcan la velocidad? Para Telmo y familia, nuestras condolencias. Lamentable pérdida. En la 1 de la tarde con 28 minutos en la Radio Austral.
con la participación de los dirigentes sociales, autoridades comunales, representantes de instituciones colaboradoras y ejecutivos de Aguas Décimas, se realizó la ceremonia simbólica de entrega de cheques a 27 juntas de vecinos. En esta segunda versión del programa se recibieron 61 postulaciones, de las cuales 58 fueron declaradas admisibles. 27 resultaron seleccionadas, con una distribución total de más de 12 millones de pesos. La ceremonia fue encabezada por el gerente zonal de Aguas Décimas, Hernán Kerin Besa. Contó con la participación de la alcaldesa de Valdivia, Carla Alma Feche, además de representantes de instituciones que integraron la comisión evaluadora del fondo. Durante su intervención, Kenning destacó el rol que cumplen las organizaciones comunitarias en el desarrollo de la ciudad. Este Fondo Concursable de Desarrollo Comunitario de Aguas Décimas nació con la convicción de que las mejores ideas para nuestro barrio surgen desde las propias organizaciones vecinales. Hoy vemos cómo esta convicción se transforma en proyectos concretos que fortalecerán la vida comunitaria de Valdivia, indicó. El Ejecutivo agregó de que la iniciativa ha logrado consolidar una red de colaboración entre el sector privado, instituciones y comunidades. Creemos firmemente que este fondo genera un círculo valioso. Gana la Junta de Vecinos al concretar iniciativas que mejoran su espacio y equipamiento. Gana la comunidad al fortalecer sus redes de colaboración. Y gana también nuestra empresa, porque nos permite conocer mejor a nuestro vecino y construir vínculos más sólidos con el territorio. La 1 de la tarde, 30 minutos. Un total de 46 familias iniciarán la construcción de su vivienda en sitio propio en La Unión. Las familias pertenecen a 5 comités rurales, quienes recibieron su subsidio DS-10 por parte del Ministerio de Vivienda y Urbanismo de Los Ríos, luego de un trabajo coordinado entre Minbu, Serviu, Municipalidad de La Unión, la familia y entidad patrocinante. Así fue como se realizó una emotiva ceremonia para simbolizar la entrega oficial de terrenos a las constructoras y dar el puntapié inicial del proyecto de 46 viviendas agrupadas en 5 comités de la comuna de La Unión. Estos son: Comité Vivienda Folleco número 1, con 16 familias; Comité de Vivienda Los Esteros número 1, con 11 familias; Comité de Vivienda Rofuco número 1, con 10 familias; Comité de Vivienda Purriwin número 1, 5 familias; Comité de Vivienda Puerto Nuevo número 1, con 4 familias. La delegación presidencial destacó la importancia del trabajo realizado por tantos años por varios, sosteniendo de que sabemos que llegar hasta este momento no ha sido fácil. Detrás de estas 46 viviendas hay años de esfuerzos, de organización de los comités y también de enfrentar procesos y burocracias que muchas veces hacen que los sueños parezcan demasiado lejanos. Por eso es hermoso estar acá, ver que este sueño se comienza a hacer realidad. Como gobierno vamos a seguir acompañando el proceso, trabajando para destrabar la dificultad y para que esta obra avance como corresponde. Y así como hoy acompañamos a estas 46 familias en La Unión, el mandato que tenemos es seguir trabajando, seguir avanzando y seguir haciendo realidad el sueño de muchas familias de esta región y de tener una vivienda propia, señaló. 27 minutos para las 2. Una inesperada emergencia movilizó durante la tarde ayer viernes a funcionarios de carabineros del retén Isla Teja. Los que se encontraban mientras realizaban labores correspondientes a su cuadrante fueron solicitados en un domicilio ubicado en la calle Los Boldos. A las 15 horas 36 minutos, el personal policial recibió el comunicado radial que alertaba sobre una mujer de 33 años que se encontraba en trabajo de parto. 3 minutos más tarde, los funcionarios llegaron hasta el inmueble, subieron hasta un segundo piso y en ese momento los funcionarios constataron que la mujer ya había dado a luz a una primera bebé.
Ante la urgencia de las situaciones mientras aguardaban la llegada de los equipos especializados, Carabineros procedió a brindar los primeros auxilios y a asistir a la mamá y a la recién nacida. Pero de un momento a otro todo cambia, porque la emergencia no había terminado. A las 15 horas 42 minutos, la mujer nuevamente comenzó con contracciones produciéndose el nacimiento de una segunda bebé. Fue entonces cuando los funcionarios constataron de que se trataba de dos pequeñas gemelas, ambas sexo femenino. El personal policial logra asistir satisfactoriamente el trabajo de parto, permaneció en el lugar hasta la llegada a SAMU. Los equipos de emergencia estabilizaron a la madre y a sus dos hijas recién nacidas, trasladándola posteriormente hasta el hospital base de Valdivia, donde el desplazamiento hacia el recinto asistencial, funcionarios de Carabineros escoltaron la ambulancia, realizaron corte y regularización del tránsito con el objetivo de facilitar su rápido traslado y evitar congestión vehicular. Finalmente, desde el SAMU, destacaron y agradecieron la rápida y oportuna actuación del personal policial, informando de que tanto la madre como sus dos hijas recién nacidas se encontraban en buenas condiciones de salud. Así, lo que comenzó como un llamado de emergencia terminó convirtiéndose en una escena que quedará en la memoria de quienes participaron del procedimiento. Dos pequeñas que llegaron al mundo por apenas unos minutos de diferencia y que, en sus primeros instantes de vida, recibieron los cuidados y protección de quienes acudieron a su auxilio. Felicitaciones para la mamá, que estén bien las chiquititas. Las chiquititas ya tienen padrinos, ya, ¿no? Tienen dos padrinos. 25 minutos para que sean las 2 de la tarde. Una propuesta arquitectónica conceptual para el mercado municipal de Valdivia fue presentada ante el locatario y autoridades para su futura remodelación. En el auditorio de la Escuela de Arquitectura de la Universidad Austral de Chile fue presentada la propuesta, también trabajada con la Escuela de Turismo del plantel, cuyo eje central es son dar mayor dinamismo al recinto y su entorno, potenciar la idea de negocio de sus integrantes y establecer una gobernanza público-privada con consulta a la academia. La iniciativa nació luego que la Corporación Mercado Persa Camino de Luna pidiera apoyo para tener una imagen renovada de un proyecto de mercado municipal y en respuesta a una situación precaria del recinto. Fue así de que un equipo de académicos y estudiantes toman referencias históricas y actuales del establecimiento y su relación con Valdivia, de sus locatarios y emprendimientos, sumado a las potencialidades que tiene el espacio. Con ello se generó este involucramiento entre Universidad Austral y la cooperativa, creando un modelo de mercado llevándolo a una situación acorde con normativas y reglamentos, con rescate de su identidad histórica, como otras de índole cultural o social, ya sea para el ámbito del cine, talleres o incluso hasta para desfiles de moda. Para ello se propone ampliar las plantas y que éstas sean más libres para el tránsito, como un orden perimetral de locales y establecimientos de patio de comida, incrementar la superficie de las cocinas y dar más luz al lugar, lo que fue valorado por locatarios e integrantes de la cooperativa. El director de la Escuela de Arquitectura de la Universidad Austral, Alec Becker, indicó de que la propuesta recupera la integración del mercado con la feria fluvial y el entorno. La idea gustó, además de los locatarios, a las autoridades también les pareció bien. El director regional de Cercotec, Henry Chaura, afirmó de que están apoyando a la cooperativa, además con emprender en un lugar icónico de la ciudad. Así que vamos a ver cómo va a seguir con esto. La propuesta arquitectónica conceptual mantiene la fachada del polígono, que actualmente reúne a 3 recintos y busca dejarlo en uno solo. Este se apreciaría en un interior más moderno,
con baldosas blancas, beige, pilares color marrón, paredes de tonos café claro y blancos, al igual que los cielos rasos y escaleras tradicionales. En el diseño de la propuesta llamó la atención la presencia de arcos en las paredes frente a la calle Prat y Chacabuco, que permitirían que la luz ingresara en plenitud al recinto. En su interior, por último, se propone bajar las veredas a nivel calle y unir como un bulevar el mercado con la feria fluvial y la plaza, que está a un costado del puente Pedro de Valdivia. Está empezando el concepto de una idea. Así que vamos a estar atentos a cómo va a evolucionar esto. Está comenzando esto nomás. 21 solo minutos que nos separan de las 14 horas. 2 de la tarde.

Estamos buscando algo aquí para poder entregarlos con respecto a

la región de los ríos. Carabineros del retén del Tume desplegó servicios preventivos en la reserva biológica Huilo Huilo con motivo de un festival de invierno en la montaña, reforzando seguridad, resguardando a asistentes durante las jornadas de hoy y de mañana. Hay una actividad bien grande el día de hoy, bien grande. En el sector Beneficencia, carabineros de la sección Centauro detuvo a una persona, el cual mantenía arresto domiciliario por el delito de atentado a vehículo, quedando a disposición de la justicia. El detenido tiene 6 reiteraciones por distintos delitos. Arresto domiciliario, no lo cumplió, venga para acá, lo llevan preso. Se fue detenido ahora. En Lanco, la subcomisaría y retén Malagüe sostuvieron reunión de coordinación con el juez de letras de Mariquina, abordando materias relacionadas con órdenes judiciales, fortaleciendo el trabajo conjunto entre ambas instituciones, se indicó. Muy bien. Para cerrar, el Comité de Adelanto a Arturo Prat, Grupo Adulto Mayor, Unidos por Siempre, Sector Las Ánimas, cita a reunión a las 6 de la tarde hoy sábado, 15 de agosto, en la sede Gaspar Marín. Temas varios a tratar, se pide puntualidad, por favor asistan. Junta de Vecinos 81 Villahermosa, cita a reunión general a todos los socios, hoy sábado 15 de agosto a las 19 horas 7 de la tarde.

para apoyar a Martina y Josías para que vayan a un campeonato nacional de cueca que se va a efectuar en Iquique. Valor del cartón, 5.000 pesos. 3 de la tarde, el restaurante que está ubicado en Camilo Enríquez con Avenida Alemania. Eso es el día de hoy. También el día de hoy es el día de la... Peña Folclórica Solidaria para don Gerardo Mancillo Yarzo, tuvo que intervenirse quirúrgicamente. 5.000 pesos la adhesión, hay muchos grupos invitados. Comienza a las 20 horas en el Club de Rayuela de Errázuriz, 1101. Están todos cordialmente invitados, especialmente invita el Conjunto Lluvia del Sur, Ayek Antún y la Unión Comunal de Folcloristas de la ciudad de Valdivia. 5.000 pesos la adhesión. Hay otros bingos, son para el 29 de agosto, los vamos a dar a conocer oportunamente. Pausa, volvemos con los deportes.

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El día de hoy es la fiesta de la Asunción de la Virgen. La diócesis de Valdivia está invitando hoy sábado a las 3:30 de la tarde en la parroquia Santo Juan y Pedro, en General Montesinos, 2950 Yañez Zavala, a participar. Invita el padre Gustavo Abello, Renovación Carismática, diócesis de Valdivia. Allí estaba esa nota que se me había quedado pendiente. El día de hoy se realiza regional de remo categorías altas. Hoy y mañana. Durante la mañana del día de hoy se inició la disputa y están todavía 17 regatas para categoría junior y sub-23. Y mañana domingo largarán otras 18 regatas hasta las categorías cadete y adulto. La meta estará en el mirador del remo, a un costado del puente Calle Calle, para quienes quieran estar participando. Con la participación de los vecinos, dirigentes de autoridades regionales y comunales, se realizó la inauguración de la renovada multicancha del Club Deportivo Unión Wander General Lagos, ubicada en la población Valparaíso. El proyecto se ejecutó mediante programa de mejoramiento de vivienda y barrios DS-27 del Mimbu en su capítulo primero, correspondiente al mejoramiento de equipamiento comunitario. La inversión total alcanzó 128 millones de pesos de infracción, permitiendo recuperar y renovar el espacio destinado a la práctica deportiva y el encuentro con la comunidad. El Deportivo Magisterio da a conocer resultados de los partidos jugados en el norte del país. En la serie 70 años y en un gran partido, Magisterio Valdivia 4, El Bosque 2. Recibieron distinciones los goleadores Luis Vallejo en 70 años, Víctor Leal y Ricardo Leal en 65. Héctor Andaur del Magisterio fue el arquero menos batido. Además, por haber sido campeón del cuadrangular, jugado el miércoles en La Serena y el jueves en Ovalle, la institución ganó la Copa del Certamen. El día de hoy esta delegación, compuesta por 40 personas, van a estar en la localidad de Vicuña y al

alrededores del Valle de Elqui. Que les vaya muy bien en toda la actividad. Gran final del Campeonato Regional de Clubes ANFA Los Ríos, mañana domingo 16 de agosto en el Estadio Félix Gallardo, partido de ida Damas, 17:30, Gil de Castro, 5 de abril. Mañana domingo en el Félix Gallardo, 19 horas, partido de ida Senior Varones, Wander versus Gol y Gol. También el día de mañana se van a jugar la eliminatoria juvenil y adulto del Grupo 3 para Campeonato Nacional. En el Estadio de las Ánimas, a las 14 horas, categoría juvenil en las Ánimas con seleccionado de Río Bueno. Y a las 4 de la tarde, en adultos. En el Municipal de Futrono, 14 horas, selección de Futrono con selección de Paillaco en juveniles. Y a las 4 de la tarde, los adultos. Esa es programación oficial ANFA, también regional. ¿Qué pasa con la ANFA Los Ríos que teníamos nosotros aquí el acceso al el Instagram? Y ahora el Instagram no se ve. Como que no lo están usando, parece. Algo sucede. Liga Nacional del Básquetbol. El día de hoy, Ancud Puerto Montt Básquet a las 19:30. 20 horas, Básquet UC Puente Alto. 20:30, Español de Osorno con las Ánimas. Mañana, Leones de Quipoy, Español de Talca a las 19:30. 20 horas, Puerto Varas, Español de Osorno. Lunes, el clásico del Calle Calle. Las Ánimas con el CDB. El Club Deportivo Valdivia a las 20:30 y el lunes, pero a las 23 horas 10 minutos, Puerto Montt Básquetbol con Deportes Castro va a ser ese partido. Esperamos de que el día de hoy le vaya bien al Deporte La Ánima, porque si lo logra puede todavía ingresar a los 8 para el cuadrangular final. Este fin de semana se disputará una nueva fecha de la Liga de Desarrollo. Van a jugar por el Grupo K, Club Deportivo Básquetbol La Unión. Se medirá hoy contra la Universidad Austral de Chile desde las 19 horas en el Gimnasio Fiscal de La Unión. Categoría Sub-15 de Deporte La Ánima se alista para uno de sus partidos más importantes del año, cuando mañana domingo enfrente la visita de Puerto Montt Básquet por la semifinal de la Liga Saesa 2026. Este, el compromiso corresponde al juego 2 de la llave de eliminación que se disputarán desde las 12 horas mediodía en el Gimnasio de las Ánimas, y de ganar, las Ánimas conseguirá su paso a la gran final del campeonato. Mañana es este partido. Tercera División B, el día de hoy estaba jugando Interconcepción con Municipal Paillaco. Mañana juegan a las 3 de la tarde Gasparín con Deportes Valdivia. Primera División A. La U de Concepción perdió 0-2 con La Serena. Para hoy, 5:30, Limache-La U. 20 horas, Everton Audi Italiano. Mañana, 12:30, Ñublense la Unión La Calera. 15 horas, Cobresal Deportes Concepción. 5:30 mañana, Colo-Colo O'Higgins. Y el lunes juega Palestino Huachipato a las 20:30. Por la primera B. 3 de la tarde, Ranger Magallanes, 20 horas, Unión Española con San Marcos. Hacemos una pausa, volvemos con noticias del país.

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0: Ministerio de Vivienda presentó un plan con proyección de 6.000 viviendas y nuevas obras para la ciudad de Osorno. El plan integral contempla acciones para poder enfrentar el déficit habitacional, mejorar barrios, avanzar en un desarrollo urbano más sustentable. Entregaron alimento a animales a familias campesinas afectadas por frente en San Pablo. En total, 21 agricultores usuarios del programa PDTI 10 de Prodexal en el sector de Currimahuida recibieron forraje para las vacas y ovejas tras quedar aislados por la crecida de los ríos Bueno y Ragüe. 7:14. Realizaron simulacro de incendio en recinto penitenciario de Castro. El ejercicio realizado en el recinto penitenciario de Castro movilizó 4 ambulancias y permitió evaluar los tiempos de respuesta, la comunicación y la capacidad de la red asistencial ante una eventual emergencia con múltiples personas afectadas. Declararon inconstitucional eximir de evaluación ambiental las relocalizaciones de las concesiones acuícolas. El fallo del Tribunal Constitucional será revisado en detalle por el ministro de Economía, aseguró que el jefe de la cartera, Daniel Mas. Registro de vándalos. Propuesta del gobierno sería inédita en restricción a nivel mundial. Un informe de la Biblioteca del Congreso Nacional analizó la legislación que existe en Estados Unidos, Reino Unido, España, países que tienen una normativa similar a la que propuso el Ministerio del Interior y Seguridad, aunque con menos restricciones que la idea inicial de la moneda. Querían robar un camión con carne, pero todo salió mal. Cámara captó notable jugada para poder detener al involucrado. El video muestra espectacular detención de uno de los sujetos involucrados, donde ni siquiera se percató de que un civil fue quien facilitó traslado a un carabinero, quien llegó desde otro punto y cae literalmente sobre él para arrestarlo. Reconstrucción. Empresarios valoran la certeza del plan, pero solicitan acelerar permisos, nuevas reformas para reimpulsar la inversión y el empleo en el país. Si bien en el sector privado destaca la confirmación de la invariabilidad tributaria por parte del Tribunal Constitucional, enfatizan en la urgencia de profundizar la agenda de crecimiento y reducir la permisología. También destacamos que el presidente Boric hizo un llamado a la izquierda y afirmó de que sería un error garrafal cancelar el debate interno por los temas por temor a críticas. Las declaraciones se dan luego de la controversia generada por su reciente intervención en la presentación de la obra La Resaca de Eugenio Tironi, donde realizó una autocrítica a su administración. Y el Frente Amplio el día de hoy está de elecciones. La actual presidenta Constanza Martínez busca la reelección, mientras que la diputada Yael Geomans se plantea como una alternativa para cambiar la conducción de la colectividad. Así que están todavía allí, pendientes con el tema. Expertos analizan la capitalización de Codelco y plantean condiciones para el uso de los recursos. Especialistas coinciden en que retener las utilidades es una decisión adecuada ante la situación financiera de la estatal, aunque plantean condiciones respecto al destino y manejo de estos recursos. El cobre ayer estuvo rozando los $6 la libra este año. Cochilco elevó inclusive su producción para el año 2026, así es que está tratando de balancearse el tema. Para finalizar, llegó Alexis Sánchez a Canadá, fue recibido como un rock star en su primer cara a cara con los chilenos en Montreal. Verlo a todos ustedes, algo lindo. Cerca de 600 chilenos llegaron hasta la Municipalidad de Montreal, donde, era que no, gritaron el clásico CHI. Y la alcaldesa de Montreal, resulta que originalmente ella es hija de padres chilenos. ¿Ya? Así que ahí estuvo con la también chilena Soraya Martínez Ferrada, que es alcaldesa de Montreal. Muy bien. Llegamos al final de la presente edición informativa. Personas fallecidas en Valdivia vinculadas con la región de Los Ríos: María Elena Sepúlveda Rivas, Alicia Margarita Güenulef Oporto, María Mercedes Vázquez Valerio, Marisol Eliana Márquez Ríos. El tiempo. Temperatura actual 12 grados, de una máxima estimada en 13, va a estar nublado, chubascos débiles en la tarde y en la noche parcial. Para mañana mínima de 4, máxima de 10, chubascos débiles. 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Agradecemos la sintonía y esperamos de que estén estupendamente bien el día de hoy, que tengan un bonito fin de semana. Controló Juan González, ya viene Pablo Sáez, más tarde llegará Alejandro Oporto para estar en la conducción de la tercera edición del informativo Austral y Final hoy a las 20 horas. Mañana a las 14 horas, 2 de la tarde, no se pierda el programa Encuentro. Edmundo Ricardo Urra Oces en esta ocasión va a hablar con una eminencia de carácter mundial, como es el conocido doctor Alejandro Alfredo Rojas Fernández, el de las alpacas, el del COVID-19, ¿se acuerda? Van a hablar de muchos temas, del ANTA, del COVID-19, de la mesa de la ciencia, del futuro tecnológico, de muchas cosas interesantes. Feliz fin de semana para todos. Que estén bien. Buenas tardes.
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4: En Radio Austral le indicamos la hora.
5: 14 horas, 2 minutos.

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0: En Radio Austral le indicamos la hora.
7: 15 horas.
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El Comité de Adelanto Arturo Prat y el Grupo Adulto Mayor Unidos por Chile, sector La Unidos por Siempre, eso es, Unidos por Siempre. Sector La Ánima, cita a reunión hoy sábado, luego a las 6 de la tarde, en la sede de Gaspar Marín. Es importante que asistan. Lo mismo la Junta de Vecinos 81 Villahermosa, cita a reunión general de socios hoy sábado, luego a las 19 horas 7 de la tarde. Especialmente lo de los pasajes Miguel Mujica y Mario Contreras. Se pide asistencia y puntualidad. Quien comunica es el directorio. ¿Le gustan los picarones? Hoy sábado 15 de agosto a las 5 de la tarde, en la sede social de la Junta de Vecinos 72 Villa Alto del Laurel, ubicada en la calle Lonquimay, sin número, van a tener a la venta picarones, lo de la Junta de Vecinos. Así que están invitados cordialmente para que puedan consumirlos. Y ahora, recién no está comenzando el bingo para la pareja compuesta por Martina y Josías, quienes son campeones de cueca y van a ir a un nacional a Iquique. Un bingo que comenzaba ahora a las 3 de la tarde, allí en el restaurante que está ubicado en Camilo Enríquez con Avenida Alemania, casi al frente de lo que es el edificio del Cuerpo de Bomberos de Valdivia. Toda la esquina está en Camilo Enríquez con Avenida Alemania. 5.000 pesos la adhesión, 12 premios, es para apoyar a Martínez y Josías para ir al Campeonato Nacional de Cueca que se va a efectuar en Iquique. No se olviden los que se ganaron una entrada para la Peña Folclórica Solidaria que se va a realizar en el Club de Rayuela de Errázuriz 1101, que la vengan a retirar el día de hoy. Es para apoyar a Gerardo Mancillo Ayarzo, que tuvo que ir a una operación de urgencia y le salió costoso todo. Este caballero tiene más de 46 años en la vida folclórica, enseñando, difundiendo, preservando todo lo que es el folclore. Así que ahora hay que estar con él, hay que apoyarlo. Están invitando Conjunto Lluvia del Sur, Conjunto Ayecantún y también la Unión Comunal de Folclorista el día de hoy allí en la sede del Club de Rayuela de Errázuriz 1101, al ladito del Parque Harner, que queda eso. Van a estar esperándolos para que asistan. 5.000 pesos la adhesión con derecho a su buen tazón de navegado. 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

Saludamos a todos nuestros amigos de la costa, de la zona cordillera, de la ciudad, que están siempre en la sintonía de la Radio Austral, compartiendo a esta hora las canciones y melodías de México.

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En Radio Austral damos lectura a una nota necrológica. Defunción. El Círculo de Fuerzas de Orden en Retiro Forcapreca Valdivia, con mucho pesar, comunica el sensible fallecimiento de su socia, señora María Mercedes Vázquez Valerio. Su velatorio se realiza en la Iglesia Inmaculada Concepción de la ciudad de Paillaco. Su funeral se efectuará mañana domingo 16 de agosto a las 10 de la mañana 30 minutos en el cementerio de Paillaco. Servicio que comunica socios y directiva del Círculo de Fuerzas de Orden en Retiro Forcapreca Valdivia. Y ahora volvemos a nuestra programación en Radio Austral.

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2: En Radio Austral le indicamos la hora.
3: 16 horas, 4 minutos.
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0: En Radio Austral le indicamos la hora.
6: 17 horas, un minuto.
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0: En Radio Austral le indicamos la hora.
7: 18 horas, 3 minutos.
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4: En Radio Austral le indicamos la hora.
5: 19 horas, un minuto.
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Son ya las 19 horas con 37 minutos. ¿Cómo están? Muy buenas tardes. Un abrazo cordial para cada uno de ustedes. Vamos a seguir a esta hora en la tarde musical a través de Radio Austral CD97, una emisora bien valdiviana. ¿Qué temperatura tenemos a esta hora? Le cuento, 8 graditos esta tarde de día sábado, sábado 15 ya de agosto, en que el santoral hoy día 15 está Asunción de la Virgen, ¿sí? Asunción de la Virgen hoy día. Mira, eso se está celebrando. ¿Eh? Para quienes están de cumpleaños, un abrazo tremendo también en esta jornada. Día feriado, así que me imagino que muchos que tenían que trabajar hoy están en sus casitas, descansando. Qué bueno, preparándose para hacer algo hoy día por la noche, con la familia, con los colegas, con los amigos, ¿por qué no? Y escuchando, por supuesto, Radio Austral. Más 56-632-2136-01, ese es nuestro número de WhatsApp para que se pueda comunicar con nosotros. Así como ya lo hizo, si no me equivoco, Benja. Que le quería mandar un saludo, bueno, primero a ustedes, dice, y también a mi familia, a mi tía Gloria Isla, mi prima Astrid, también a mi papá Arturo y mi mamá Jessica, de parte de su querido Benjita, jijiji, le pone. Con eso, no sé si serás tan querido, Benja, quién sabe, ¿cómo te portas? No, se porta bien. Así que un abrazo para toda la familia ahí del Benja y para él, que fue el primero en enviarnos un mensaje durante esta tarde. Saludos cordiales y gracias por estar en sintonía de Radio Austral.

19 horas con 48 minutos. Por supuesto, vamos a continuar a esta hora de la tarde acompañándoles. En un rato más tenemos ya las noticias y, por supuesto, hoy día sábado tenemos nuestro bailable. Más tarde, a las 21 horas, comienza el Saperoco Loco para todos ustedes. Bien. Estaba revisando dentro de informaciones por acá, echando un vistazo en mi computador. Y dentro de las cosas interesantes que han pasado estas últimas horas, estaba mirando que una explosión por fuga de gas dejó 7 bomberos lesionados y 2 locales afectados en Viña del Mar. Los voluntarios fueron atendidos por personal de salud y ambos locales quedaron con severos daños estructurales. Eso fue en Viña del Mar. Ay, ay, ay, los bomberos, los chicos buenos, siempre son los primeros que acuden a todo este tipo de cosas y arriesgan su vida siempre por todos nosotros. Así que saludos cordiales a todos los bomberos de Valdivia y del país. Los saludamos desde Radio Austral. 19 con 49, seguimos con la tarde musical, por supuesto, y esta música bonita para ustedes.

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0: 20 horas.
1: Tengan todos ustedes muy buenas tardes y bienvenidos a esta edición del Informativo Austral el día de hoy, ya en su tercera edición, este 15 de sábado 15 de agosto. Salud. Vamos a comenzar, por supuesto, como siempre, revisando los titulares que tenemos en nuestra mesa de trabajo. El diario Austral destaca, por su parte, el día de hoy, pesar por muerte de universitario arrollado por micro. Joven de 22 años, era originario de Chile Chico y cursaba Derecho en la Universidad San Sebastián. Fiscalía ordenó investigación de accidente ocurrido en la mañana de ayer en la calle Maipú, esquina Independencia. Estudiantes de Mariquina en paralización por malas condiciones del Liceo San Luis de Alba aseguran que problemas fueron expuestos a SLEP y no tuvieron respuesta. Y desde el MOP aseguran avances en hospitales, tanto en Río Bueno, Los Lagos y también en La Unión. Valoran los lazos de la CUT con España. Directiva Nacional festejó en Valdivia ya sus 20 años. Humanización en Hospital Base. Enfermera Mónica Monteiro entrega claves de estrategia que ya suman 4 años. En deporte, Las Ánimas juega última opción para alcanzar al Big 8 de la Liga Nacional de Básquetbol. Fantasmas Sub-15 juegan semifinales. Esto por la Liga.